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las historias para contar en este maravilloso e increíble juevesito. Mire, ya nos estamos comiendo una semana más del mes de septiembre. Se nos está aproximando de manera peligrosa el Día de Muertos. Y después ya también, no sé si usted le ha pasado, pero si va a una tienda, centro comercial o algún lugar de estos, ya habrá adornos navideños por si usted requiere de alguno. Y antes de que otra cosa pase, vamos con las historias para contar. Y esta historia que le voy a platicar tiene que ver nada más y nada menos que el señor Cristian Nodal y doña Ángela Aguilar, que pues aparte de que les fue muy bien por allá en esta en estas actividades que tuvieron en España, en donde se vio a Cristian Nodal muy pegado, muy junto a su esposa, que también se aventó por acá unas rolitas, anduvo pues de alguna manera también haciendo presencia imponente allá en España. Bueno, pues es momento de sentar cabeza, dice Cristian Nodal, que de alguna manera es como que el adelanto de su nueva canción, así lo dio a conocer para todos sus fans. Y ya sabe que a la gente le gusta mucho como especular, decir, no hombre, si a Cristian Nodal se le ocurrió esta canción de Es Momento de Sentar Cabeza, seguro está escrita para Ángela Aguilar, ¿no? Pero bueno, no está tan alejado de la realidad, porque en algún momento don Pepe Aguilar escribió una canción que se llama Cuídemela Bien, y que pues sí tenía que ver con que usted el forajido que se está llevando a mi princesa y no sé qué, y que cuídemela bien y no sé cuánto. Digo, ya más más directa no podía haber, pero en este caso, en el caso de Cristian Nodal, pues se desató nuevamente la controversia en redes sociales por el próximo lanzamiento musical que tiene. Ya sabe, el público sorprendido, así todos los seguidores en redes sociales, con este video, un video bastante especial que pues es como el adelanto de su próximo lanzamiento musical. Y ya todas las fans de Cristian Nodal y también las de Ángela Aguilar especularon que tendría una dedicatoria muy especial para Ángela Aguilar. Así es como Cristian Nodal compartió este material después de la controversia que se desató en pues, precisamente en redes sociales, por una declaración donde aseguró que para él es más difícil escribir una canción de amor que de despecho, que lo suyo es el despecho. Y bueno, pues así es como el oriundo de Sonora, el sonorense, compartió un video en todas sus historias por ahí de Instagram y diferentes plataformas digitales con este adelanto de la nueva canción. Solamente mostró como un fragmento, ¿no? Pero todo indica que se trata del tema, que sería un tema como pues de amor, que se llama Es Momento de Sentar Cabeza. Dice lo siguiente: es momento de sentar cabeza, el amor de mi vida llegó, voy camino al altar con certeza. 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No, pues imagínese la señora Nodal, o la señora de Nodal, seguramente muy contenta por este nuevo lanzamiento. Obviamente el video se hizo viral en redes sociales, dividiendo opiniones entre los internautas. Algunos fanáticos de Nodal quisieran que fuera una canción inspirada en la historia de amor que tiene con Ángela Aguilar, y algunos otros pues resaltaron el talento de don Cristian Nodal, ¿no? De hecho, entre lo que escribieron los fans, le pusieron por acá un himno de amor hermoso que tiene nombre. Dice, sabía que haría algo para su boda. Dice, esta canción dedicada a su esposa para que no hable la gente, que ella no lo inspira y mucho. Dice acá, Nodal hace puro arte en una letra y melodía. Aún existen artistas que me tocan las fibras del corazón. Cristian Nodal, siempre directo al corazón. Y bueno, pues ahí está. De todo parece indicar que, pues el pasado 2024, el mes de julio, se casaron por el civil, pero la boda por la religiosa acá como que se les ha negado un poquito, ¿no? Ya hubo por ahí lo pospusieron, vaya, y pues esperemos que esta sea la definitiva. Con esta canción tal vez estén anunciando que efectivamente habrá matrimonio y boda por la iglesia. Vámonos con la música. Son historias para contar.

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señores, la música de Bandolero 92.3 FM. Vamos con más historias para contar. Oigan, ¿alguna vez usted escuchó hablar sobre el vestido de la venganza? ¿Nunca escuchó hablar sobre el vestido de la venganza? Este que Lady Di o Lady Diana utilizó o lució en una de las noches más tensas de su matrimonio. Bueno, pues es un vestido bastante icónico, un vestido de color negro. Ay, perdón, ya me golpeé aquí. Un vestido de color negro que Lady Diana de Gales lució en esta, en una noche allá, en donde pues todo parecía como, pues como muy tenso, muy rudo. Es un pequeño vestido negro que se hizo muy famoso en la realeza. Y todo parece indicar que será subastado. Este diseño que usó la princesa Diana y que convirtió uno de los momentos de moda más recordados de la historia, dicen será subastado en el mes de diciembre, casi 3 décadas después de su última aparición en una puja. Así como lo escucha, 30 años después, una pieza de seda negra que fue creada por la diseñadora Cristina Stambolain y que sería la estrella de una subasta de moda en Nueva York, en los Estados Unidos, el próximo 9 de diciembre de este 2026. Aparentemente el precio estimado en este momento se encuentra entre los 150 mil y 300 mil dólares. Pero la historia detrás de esta prenda es casi tan famosa como el propio vestido. Fíjate que Diana llevó el 29 de junio del 1994 a una fiesta de Vanity Fair que fue celebrada en Londres, en una noche en la que toda la atención estaba puesta sobre su matrimonio. Ese mismo día se transmitió una entrevista televisiva en la que el entonces príncipe Carlos habló públicamente de su infidelidad. Durante pues esta relación con Diana de Gales, ahí hubo una revelación que ocurrió en medio de una crisis matrimonial que llevaba años bajo el escrutinio de la prensa, pues la princesa había considerado utilizar otro atuendo aquella noche, pero finalmente eligió el diseño que le puso Stambolain, que había permanecido en su guardarropa, casi 3 años, porque pues consideraba que sus hombros descubiertos y el escote pues muy pronunciado no eran buenos para una aparición pública de una figura como lo era Diana de Gales en ese momento. Este vestido negro, que es muy ajustado, que es cortito, que va acompañado por una gargantilla de perlas con este zafiro en el centro, incluso llevaba medias negras y zapatos de tacón, pues con esto proyectaba una imagen muy distinta a la princesa que el público había conocido hasta entonces. Su elección fue interpretada como una respuesta simbólica a la situación que estaba atravesando su matrimonio, porque mientras Carlos hablaba públicamente de su infidelidad, Diana entonces decidió presentarse ante las cámaras con una imagen segura, muy elegante y toda alejada de discreción que había caracterizado a la princesa por parte de su vestuario como integrante de la familia real. De ahí surgió este apodo al vestido que se llamaba el vestido de la venganza, y no porque Diana haya declarado que eligió con intención explícita vengarse de Carlos, sino porque la combinación del momento, su atrevido diseño y la seguridad con la que fue puesto este vestido, pues obviamente el público lo interpretó como una manera de recuperar el control sobre su propia imagen. Ya con el paso del tiempo, pues el nombre quedó asociado a la idea de utilizar la moda como una declaración después de una ruptura. Por eso es que este término del vestido de la venganza, pues a muchos se les hará muy conocido, ¿no? Y más allá del vínculo que tenía esta crisis matrimonial de Diana en este vestido, que se convirtió en un ejemplo de cómo la moda podía formar parte de la manera en que la princesa construía su imagen pública, esa noche se convirtió en uno de los primeros grandes momentos de la transformación de su estilo, que obviamente después evolucionaría hacia una estética cada vez más atrevida e independiente. Por eso, el vestido trascendió esta historia de la familia real británica y terminó convertido en un referente de la cultura popular. Ahora, la subasta que se llevará a cabo, se estima que el vestido podría alcanzar entre los 150 mil y 300 mil dólares, que la cifra pues está especialmente significativa por la pieza que no ha vuelto al mercado desde 1997, cuando Diana decidió poner parte de su guardarropa a la venta con fines benéficos. Ahí salió este vestido, salieron varias prendas que Diana vendió para donar pues lo que recuperaría con estas prendas. De hecho, nunca volvió a utilizar públicamente este vestido, ¿no? Incluyó el vestido entre 79 prendas más que puso en venta en esta subasta benéfica, que fue organizada por Christie's
y la venta recaudó fondos para organizaciones dedicadas a combatir el cáncer y el SIDA. Por eso es que el vestido de la venganza hoy en día tiene un valor significativo. Vámonos con la música, son las historias para contar.

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1: Damas y caballeros, señoras y señores, la música de Bandolera 92.3 FM en las historias para contar. Y esta historia que te voy a platicar, híjole, pues tiene que ver nada más y nada menos que con Gala Montes, que sigue pues hablando, dando de qué hablar, ¿no? Se habla de la salida, que tan estrepitosa, que si había sido por desacuerdos. Algunos otros mencionaron que también tendría que haber pasado por una situación psicológica bastante fuerte, y esto obligó a Gala Montes a abandonar la casa de los famosos. Lo que sí es que, bueno, ya hay muchas especulaciones, como la que afirma el periodista Gabriel Cuevas, quien afirmó que la actriz tendría que cubrir una elevada sanción después de la salida voluntaria de este reality show. La salida de Gala Montes de la Casa de los Famosos podría traerle esta consecuencia después de abandonar voluntariamente el reality apenas 2 días después de que ingresó. Ya empezó a circular una versión de que ella tendría que pagar una millonaria penalización por incumplir un contrato que habría firmado con la producción. La cifra fue difundida por el periodista Gabriel Cuevas, quien aseguró que la producción buscaría hacer válida la sanción económica por la salida anticipada de la actriz. Obviamente hasta ahora ni la empresa ni la producción del programa pues han confirmado que Gala tenga que pagar alguna suma, y no creo que salgan a dar esa declaración, ¿no? Pero de acuerdo con la versión de este periodista, la supuesta multa sería aproximadamente de $1,000,000. Además señaló que Gala habría negociado un pago de alrededor de $600,000 por semana para regresar a la competencia, por lo que la penalización estaría relacionada con las condiciones de su contrato. Además aseguró que la producción buscaría cobrarle la sanción debido a que la actriz no habría cumplido con el periodo establecido para permanecer dentro del programa, y que la penalización es bastante alta. Se habla de $1,000,000, es lo que dice este periodista en esta información que fue retomada por distintos medios, pero el supuesto $1,000,000 no está confirmado ni como multa oficial ni mucho menos en el contrato de Gala Montes, que no se ha hecho público, y tampoco se ha presentado un documento que permita comprobar que es real esto que están afirmando acerca de lo que pasa con Gala, que por cierto también pues se pronunció nuevamente ante las cámaras y sus redes sociales sobre esta polémica salida de la casa esta donde están todos los famosos, donde fue cuestionada por reporteros sobre los rumores que comenzaron a señalar que estaría atravesando por un supuesto brote psicótico e incluso que debería ser internada. Ante las preguntas, Gala Montes respondió con sarcasmo y aseguró que actualmente está concentrada en su propio proceso de recuperación. De hecho, un video de la entrevista comenzó a circular en redes sociales durante este encuentro que tuvo con la prensa. Y bueno, ahí Gala Montes también fue cuestionada directamente sobre las versiones que circulan en redes sociales, y ella respondió que está enfocada en sus procesos, e incluso dice: estoy enfocada en mis brotes psicóticos, como haciendo sarcasmo de lo que se ha dicho últimamente de ella. Vamos con la música, son las historias para contar en Bandolera, échale pues.

señoras y señores, estamos llegando a la parte final de estas historias para contar a través de Bandolera 92.3 FM. Nos vamos a despedir con estos ya 29 grados centígrados en el termómetro. Me reportan lluvias en diferentes partes de la isla más carmelesca del mundo. Ahí vaya con precaución con estos vientos que están superando los 33 kilómetros por hora. Mañana viernes, fíjese que se van los pronósticos de lluvia, otra vez me pegué acá. Mañana viernes los pronósticos de lluvia estarían abandonándonos. Todo parece indicar que el viernesito pintará soleado con 32 grados centígrados como temperatura máxima y 27 como mínima, para que lo tome a consideración. Ahí, pues el resto de la semana más o menos estaremos atravesando nuevamente con el asunto de las lluvias. El próximo sábado con un 50% de probabilidades de que llueva, domingo con un 45%. Seguramente la siguiente semana será un poco más relajada según el Servicio Meteorológico Nacional, del cual estaremos pendientes y usted estará informado a través de la frecuencia 92.3 FM. Gracias Mili, Dianita, Wendy Comino, todo el equipo de Bandolera 92.3 FM. Muchas gracias. Adiós.

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2: Amables oyentes, reciban todos un saludo fraternal de parte de su amigo consejero social y espiritual, el profesor Cristian. Para llevarles una vez más, como todos los días, un programa más, Secretos de la Felicidad. Esperando que este programa sea del agrado de todos y que algunas personas de ustedes, especialmente las personas con problemas, pues tengan la oportunidad de encontrar en este programa la solución más rápida, más corta, más viable al problema que esté atormentando el feliz momento de tu vida. No importa las tragedias vividas en el ayer, no importan los traumas de la niñez, abandono de tu niño interior, pérdida de la autoestima o situaciones pasadas que te condenan a vivir de ingratos recuerdos. Si no eres feliz en tu hogar, tu vida vive de fracaso en fracaso, te andan mal los negocios, ¿por qué sufre tantas contrariedades en tu vida? Todas estas son señas inequívocas de que tú tienes tu suerte cambiada. Salga de duda, salga de preocupación, sufre moralmente. Ha trabajado mucho sin conseguir nada. El dinero no te rinde, no te luce, no te alcanza. ¿O sientes alguna influencia extraña en tu cuerpo o en tu hogar? ¿Tienes algún familiar o pariente descarriado en los malos hábitos? ¿Es alcohólico, drogadicto o padece cualquier otro mal? Si la enfermedad o el mal que tú padeces es natural o si es un mal puesto, también te diré quién te hizo el mal, quién te hizo el daño y por qué te lo hizo. Te mostraré la cara de la persona que te hizo el daño para que tú sepas de quién.

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0: Una vez más, como todos los días, vamos a pasar a la sesión de grafología a través de la radio, exhortándoles a todas las personas que me han escrito su carta que mantengan una indudable espera. Todas las cartas serán leídas en orden de llegada.

0: En este momento abrimos el cofre de correspondencia para darle lectura y contestación a la primera carta que le toca participar en el bello día de hoy, a cargo de mi hermano, quien ya analizó las cartas, quien ya la estudió y que ya le va a dar respuesta a las mismas. Así que presten mucha atención, porque una de estas tantas cartas puede ser la suya. Y todas las personas que vengan a consulta a partir del día de hoy y todos estos días de esta misma semana, tráigase por favor un manojo de ruda o de albahaca y una veladora blanca para hacerle una limpia espiritual, para despojarle de su cuerpo, su mente y su alma toda ese daño negativo que le ha atormentado y que le ha afligido. Mis queridos hermanos, vamos sin tiempo que perder a abrir el cofre de correspondencia.
1: Estamos altamente satisfechos por todas las cartas que nos están enviando. Mucha gente se está animando en escribirnos, como esta persona que me acaba de mandar este escrito. Dice: quiero una orientación, maestro, porque quiere poner un negocio. Hay un familiar de mi mujer que quiere asociarse conmigo. Yo tengo un dinero que bajo muchos sacrificios conseguí cuando estaba fuera del país. Y esta persona se ha acercado a mí y me dice que el negocio que vamos a poner va a tener un éxito total, ya que un hermano de él de la ciudad de Puebla tiene un negocio similar y le está yendo muy bien, maestro. Yo no sé de estas cosas que él me propone, pero quisiera que usted, con su conocimiento, me digan si este negocio que este hombre me propone es cierto o si vamos a tener fracaso o un éxito total como él me promete. ¿Qué debo de hacer para protegerme, maestro? Deme una orientación, se lo voy a agradecer. Le escribe usted bajo las iniciales El Hombre Dudoso. Querido hermano, pude comprobar, escuche usted, que después de las tempestades viene la calma. Usted en estos momentos, todas las energías están a su favor. Lo que le está diciendo esta persona, le está diciendo la verdad. El negocio va a ser un éxito total, ya que esta persona tiene mucho conocimiento en los negocios. Su hermano ha triunfado en la ciudad de Puebla, como él le dice a usted, pero déjeme decirle que hombre precavido vale por dos. Antes de usted instalarse en este negocio, es necesario que usted haga como hacen los agricultores. Primero, surcan la tierra, luego siembran el producto, lo están limpiando, lo fumigan, hasta quedar los productos allí. Se derivan lo mismo que tiene que hacer usted antes de instalarse en ese local comercial. Usted va a limpiarlo. Aquí nosotros le vamos a entregar algo especial para que usted lo pueda limpiar. De esta manera, nadie, ningún envidioso a usted podrá dañarlo, porque nos hemos dado cuenta que alrededor de su poblado, alrededor de su vecindad, sí verdaderamente existe muchas personas que lo envidian, incluso hasta en varias ocasiones han ido a hacerle préstamos. Pues usted, como es un hombre siempre chiviado, es un hombre que siempre está atento, pues nunca se deja. Entonces por ahí hay una serie de personas que cuando usted ponga ese negocio, pues usted no se la va a acabar. Pero esté tranquilo que usted va a progresar, usted es un hombre de mucho bien, usted es un hombre que siempre trata de buscar el pan nuestro de cada día. Todo le va a salir bien. Llévese de los consejos de este su servidor. Gracias por su carta. En este momento vamos a darle lectura, contestación a estas misivas que le tocan participar en el día de hoy, dándole las gracias a todas y cada una de las personas que han hecho que este programa pueda estar nuevamente a través de este día, de este espacio, ya que sin ellos no podríamos nosotros llevar a cabo este interesante programa que escuchan en este instante. Como esta carta que vamos a comunicarle lo siguiente, dice: maestro, yo tengo un problema que no me deja ser feliz. Pues yo puse un negocio, a lo primero me iba muy bien, yo vendía y tenía buenos ahorros, pero resultó que a mi vida llegó una mujer y esta mujer comenzó a insistir, comenzó a provocarme hasta que me hizo tener relaciones con ella. Después, maestro, de tener relaciones con ella, yo estoy sintiendo una obsesión por ella que no me deja dormir. Ya siento apatía por mi esposa y a mis hijos. A veces, maestro, le voy a decir la verdad, lo desprecio. ¿Podrían ustedes decirme qué sucedió? El por qué esta mujer me buscó, siendo yo una persona casada. Ella dice que yo soy muy elegante, siempre me vive diciendo cosas. Pues ella dice que yo soy el amor de su vida. Maestro, la verdad es que no me exige dinero, nada. Tampoco me reclama, solo me dice que quiere estar conmigo en intimidad, que por favor la deje que sea su esposa y que deje a mi futura mujer. La mujer que me hace feliz, dice, es ella. Yo quisiera saber si es la verdad. Si lo que me dice esta mujer, maestro, es cierto. ¿Y cómo debo quitarme esta mujer? Ya que mi esposa, la verdad, no se lo merece. Que yo la traicione porque es una mujer muy buena. Es una mujer que se ha portado bien con mi mamá. La ha ayudado mucho porque mi mamá se encuentra muy enferma porque tiene 76 años. Ya no se puede valer por sí sola. Y por eso veo mal el que yo le esté haciendo eso a mi esposa. A veces siento arrepentimiento. Pero a veces siento esa obsesión por esta mujer porque la verdad me gusta bastante y me siento satisfecho. Siento que me llena, maestro. Estoy en una confusión, estoy en un dilema. Por favor, ¿podría usted orientarme con su conocimiento? Le escribe a usted, hombre que quiere saber la verdad. Bien, querido amigo, este es su servidor quien le está hablando en estos micrófonos. En este instante me he dado cuenta de que esta mujer que usted me comenta que ha aparecido en su vida ha sido enviada por una persona que quiere verlo destruido y separado de su esposa, no tanto por usted sino por su esposa, porque lleva mucho rencor contra ella. Esta mujer, todo lo que usted le dice es cierto. Esta mujer está siendo pagada por un primo de usted, porque el primo suyo le tiene bastante mala voluntad primeramente a su esposa. Recuérdese de que el primo suyo tuvo un tiempo viviendo en su casa y después que tuvieron unos inconvenientes, pues tu esposa dijo que se tenía que ir de la casa, y desde ahí en adelante le agarró mucha voluntad para tu esposa, no simplemente contra ti. Entonces yo te voy a decir la verdad, que esta mujer, el cual usted conoció, trabaja en un bar y ella está recibiendo un dinero para provocar que usted y su esposa se separen. Querido amigo, querido hermano, la obsesión que está sintiendo por esta mujer es que ella a usted lo trata muy distinto a como lo trata su esposa, y en la intimidad ni se diga. Y es por eso que usted cada día sigue pensando en ella. Además, su primo le está haciendo oraciones, le está haciendo velaciones para que usted sienta lo que está sintiendo y sienta apatía por sus hijos y desprecia a su mujer. Pero no es porque esta mujer le conviene. Quiero comentarle, querido amigo, que debe ponerse usted abusado, ponerse en el camino con nosotros, y si usted quiere comprobar lo que le estoy diciendo en este instante, en estos micrófonos, coméntele esto a su compadre, que tiene la camioneta azul y que tiene un emblema en la parte trasera, y verás que cuando usted se la presente a él, él la va a reconocer inmediatamente y él le va a llevar donde trabaja en la noche. Usted no se ha dado cuenta que esta mujer únicamente lo ve durante el día y en la noche se desaparece. Es porque ella, hermano, trabaja en un bar. Todas las noches está recibiendo una suma bastante de dinero. Entonces su primo le está pagando para que se destruya su hogar solamente porque le tiene odio y rencor para su esposa. Se lo digo con tanta seguridad como saber que su hermano vive en la ciudad de Campeche y puso una ferretería y le está yendo muy bien. Y le dijo a usted que en el futuro usted podía poner un negocio similar, que contara con él y con su experiencia. 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
1: Hola, hola, bienvenidos, bienvenidas, ¿cómo están? Estamos en un episodio más de Ya Oíste. Yo soy Génesis Sainez y hoy tenemos un tema muy peculiar, un tema que puede pasarle a cualquiera, nadie está exento. En la cocina, en el trabajo o incluso en tu casa, en la calle, que son las famosas quemaduras. Y vamos a hablar sobre qué hacer en un momento difícil que está, porque muchos entramos en pánico en ese momento, es como de, ay, se está quemando, está pasando algo, pero no, a esto nos viene a acompañar nuestro querido doctor Oscar Reyes, jefe del servicio de urgencias. ¿Cómo está, doctor?
6: Hola, buenas tardes, bien, gracias aquí, gracias por la invitación.
1: Ay, muchas gracias a usted por acompañarnos. Esto se va a poner bueno, porque estamos en una temporada donde justo puede haber muchas, muchas quemaduras, pero vamos a empezar sobre qué son las quemaduras, doctor.
6: Bueno, las quemaduras prácticamente son lesiones causadas por agentes físicos externos, principalmente sea fuego directo, líquidos calientes. Existe también las quemaduras por corriente eléctrica y en menor medida, pero también existen las quemaduras químicas. Entonces, wow, básicamente son lesiones térmicas, básicamente.
1: ¿Cómo son los tipos de quemaduras, doctor, que le han llegado?
6: Bueno, las quemaduras se clasifican, puede ser por, como ya mencionamos, por el tipo de agente que la ocasiona, que ya mencionamos que puede ser por fuego directo, le llamamos por escaldadura, quiere decir por líquidos calientes, quemadura química y quemadura.

0: eléctrica. Esa es una clasificación que es de acuerdo al agente físico que lo ocasiona. Y para nosotros como médicos es muy importante clasificarla de acuerdo a la profundidad o la gravedad de la lesión.
1: Okay.
0: Hay varias clasificaciones, conforme van pasando los años, se han creado varias clasificaciones. La más usada o la que está más en boga es la que le divide en primer grado, segundo grado y tercer grado.
1: Oh, sí.
0: Eso es de acuerdo. A nosotros como personal de la salud nos funciona mucho para determinar la gravedad de la lesión y a la vez de saber la gravedad de la lesión, saber si el paciente requiere ser tratado en un hospital o puede ser tratado en su domicilio. La quemadura de primer grado es la que comúnmente cuando vamos a la playa y nos asoleamos,
1: Lo bronceadito acá de
0: esa es una quemadura de primer grado. Obviamente, pues como la mayoría de la gente sabe, pues no es necesario ir al hospital para tratar ese
1: Incluso
0: tipo
1: hay
0: de...
1: gente que se broncea por gusto, ¿no? O sea.
0: Exactamente. Y es algo irónico, pero las quemaduras de primer grado son dolorosas precisamente porque afectan las capas superficiales de la piel que se llama epidermis y es ahí donde están los receptores del dolor.
1: Ya tocamos el de grado 1, no,
0: Primer
1: primer
0: grado.
1: grado, ya ven, nos vamos con el de segundo grado. Okay.
0: Si sí, el de segundo grado ya estamos hablando que ya la quemadura es más profunda. De hecho, la quemadura de segundo grado se divide en superficiales y profundas.
1: Okay.
0: El segundo grado ya afecta a capas más profundas de la piel, en este caso la dermis. Y este tipo de quemadura es muy importante porque la recomendación es que sí se tenga una atención médica, que ya son más profundas a diferencia de las de primer grado. ¿Cómo los vamos a identificar? La piel se pone rosa y las famosas ampollas o flictenas.
1: Oh,
0: Ya
1: eso
0: es
1: sí.
0: una característica de las de segundo grado que ya van a cursar con ampollas. Entonces, este tipo de quemaduras, la sugerencia es que sí se vaya a alguna atención médica, a diferencia de las de primer grado.
1: Sí, sí me ha tocado ver, no me ha pasado, pero sí me ha tocado ver que el aceite creo que es lo más común que vemos que les cae en la piel y, e inmediatamente como que empieza a salir la ampollita, o sea, obviamente entre el movimiento y todo, de que te arde, me tocó ver que a mi mamá le salió una enorme, pero no entendía, o sea, yo en mi mente es como, ¿por cómo es que sale o por qué salen las ampollitas? ¿Es como media de protección de la piel o por qué se da?
0: La mayoría de las quemaduras de segundo grado, como bien mencionas, está ocasionado por líquidos calientes, ya sea aceite, agua hirviendo o también por objetos calientes como el clásico, la plancha, la secadora.
1: Yo con mi plancha del peine.
0: Entonces, la ámpula o ampolla, como se le conoce a flictena, no es otra cosa que se sale el líquido de la piel y se acumula ahí. De hecho, más adelante vamos a ver que cuando ya las quemaduras son más extensas, algo que daña mucho al paciente es la pérdida de líquido o de volumen que le llamamos nosotros.
1: Okay.
0: Aquí también es importante mencionar, ya cuando entramos a una quemadura de segundo grado, nosotros ya a nivel médico, es muy importante la extensión de la quemadura. ¿Estás de acuerdo que no es lo mismo que te, como bien mencionas, que te quemes una área pequeña de tu mano a que te quemes, por ejemplo, todo el tórax, ¿no? O todo el
1: Ay, sí.
0: pecho?
1: Pero pasemos a la de la quemadura de tercer grado, que esa es la última de la escala,
0: Sí,
1: por así decirlo.
0: es la más grave. Por lógica, pues la profundidad es mayor. Aquí es cuando el paciente inclusive ya tiene exposición de hueso,
1: Ay.
0: exposición ósea, cuando ya se quema tendones, ya se queman como músculo. Obviamente pues son pacientes que se exponen a corrientes térmicas o están mucho tiempo expuestos, sobre todo cuando hay fuego directo, ¿no?
1: Claro.
0: Y desafortunadamente muchas de las veces el tratamiento es quirúrgico. Muchas veces inclusive si una extremidad está muy afectada, inclusive puede requerir amputación. Entonces ya es una quemadura pues ya más grave, ¿no?
1: Y hay una pregunta que me gustaría hacerle, porque creo que todos necesitamos saber esas acciones rápidas. que en dado caso, no sé, estoy en mi casa y veo, o sea, para poder ayudar y también para saber qué hacer yo, ¿no? ¿Qué hacer cuando estás en ese momento, que no estás obviamente en el doctor o en lo que llegas? ¿Cómo tratarlo o hacerlo inmediatamente, una quemadura?
0: No, la principal recomendación es no aplicar ninguna sustancia a la quemadura.
1: Ni la famosa clara de huevo.
0: No, hay veces que le ponen antibiótico en crema, tampoco se sugiere. Y clara de huevo, algunas cremas como el tepezcohuite, el aloe. Entonces, la sugerencia es no aplicar nada de eso. Tampoco agua fría. Mucha gente, pues la lógica muchas veces llegaría a pensar, pues si se quema y está caliente,
1: claro,
0: pues échale agua fría, ¿no? Sin embargo, no. Sí se sugiere, obviamente, que se lave la herida con pura agua, pero que el agua sea tibia o templada.
1: Okay. Uh-huh.
0: Tampoco se recomienda poner hielo.
1: ¿Y, por ejemplo, el agua es en contacto directo o como suavecito?
0: No, hacerlo directo.
1: Directo, uh-huh.
0: Ok. Ajá, entonces, y después taparla con un apósito antiadherente, o sea, evitar que no sea un apósito que se pegue en la piel, y obviamente pues que esté limpio, ¿no?
1: Claro,
0: principalmente. O sugerencia que esté limpio. Y si la quemadura sí se ve que tenga ampollas o todo sugiere que sea el segundo grado, pues sí se sugiere que vaya a atención médica.
1: Y lo que hoy nos comparte, doctor, es muy, muy importante, porque hay cosas que ni siquiera sabemos. O sea, podemos decir que es muy como de, ay, no me va a pasar, o nada más me quemé tantito, pero lo dejamos a la desidia y son cosas que se pueden complicar. Nos ayudó a desmentir muchos mitos. Muchas gracias. Y pues, sin más por el momento, yo le agradezco mucho que nos haya acompañado. Espero que se le haya pasado muy bien.
0: Sí, al contrario, gracias a ustedes.
1: Y pues nada, Easter Lovers, la verdad es que yo estoy muy, muy agradecida. Muchísimas gracias, doctor, por esta compañía, por compartir información tan valiosa. Yo soy Génesis Sainz, fue un gusto tenerlos aquí. Muchísimas gracias, nos vemos en el próximo episodio. Adiós.

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3: Amables oyentes, reciban todos un saludo fraternal de parte de su amigo consejero social y espiritual, el profesor Cristian. Para llevarles una vez más, como todos los días, un programa más, Secretos de la Felicidad. Esperando que este programa sea del agrado de todos y que algunas personas de ustedes, especialmente las personas con problemas, pues tengan la oportunidad de encontrar en este programa la solución más rápida, más corta, más viable al problema que esté atormentando el feliz momento de tu vida. No importa las tragedias vividas en el ayer, no importan los traumas de la niñez, abandono de tu niño interior, pérdida de la autoestima o situaciones pasadas que te condenan a vivir de ingratos recuerdos. Si no eres feliz en tu hogar, tu vida vive de fracaso en fracaso, te andan mal los negocios, ¿por qué sufre tantas contrariedades en tu vida? Todas estas son señas inequívocas de que tú tienes tu suerte cambiada. Salga de duda, salga de preocupación, sufre moralmente. Ha trabajado mucho sin conseguir nada. El dinero no te rinde, no te luce, no te alcanza. ¿O sientes alguna influencia extraña en tu cuerpo o en tu hogar? ¿Tienes algún familiar o pariente descarriado en los malos hábitos? ¿Es alcohólico, drogadicto o padece cualquier otro mal? Si la enfermedad o el mal que tú padeces es natural o si es un mal puesto, también te diré quién te hizo el mal, quién te hizo el daño y por qué te lo hizo. Te mostraré la cara de la persona que te hizo el daño para que tú sepas de quién cuidarte, haciéndome una visita o escribiéndome una carta. No olvides que la carta debe de estar escrita con tu puño y letra, la fecha de tu nacimiento correcta y firmada con un seudónimo. 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
3: Una vez más, como todos los días, vamos a pasar a la sesión de grafología a través de la radio, exhortándoles a todas las personas que me han escrito su carta que mantengan una indudable espera. Todas las cartas serán leídas en orden de llegada.

0: En este momento abrimos el cofre de correspondencia para darle lectura y contestación a la primera carta que le toca participar en el bello día de hoy, a cargo de mi hermano, quien ya analizó las cartas, quien ya la estudió y que ya le va a dar respuesta a las mismas. Así que presten mucha atención, porque una de estas tantas cartas puede ser la suya. Y todas las personas que vengan a consulta a partir del día de hoy y todos estos días de esta misma semana, tráigase por favor un manojo de ruda o de albahaca y una veladora blanca para hacerle una limpia espiritual, para despojarle de su cuerpo, su mente y su alma toda esa daño negativo que le ha atormentado y que le ha afligido. Mi querido hermano, vamos sin tiempo que perder a abrir el cofre de correspondencia.
1: Estamos altamente satisfechos por todas las cartas que nos están enviando. Mucha gente se está animando en escribirnos, como esta persona que me acaba de mandar este escrito. Dice: quiero una orientación, maestro, porque quiere poner un negocio. Hay un familiar de mi mujer que quiere asociarse conmigo. Yo tengo un dinero que bajo muchos sacrificios conseguí cuando estaba fuera del país. Y esta persona se ha acercado a mí y me dice que el negocio que vamos a poner va a tener un éxito total, ya que un hermano de él de la ciudad de Puebla tiene un negocio similar y le está yendo muy bien, maestro. Yo no sé de estas cosas que él me propone, pero quisiera que usted, con su conocimiento, me digan si este negocio que este hombre me propone es cierto o si vamos a tener fracaso o un éxito total como él me promete. ¿Qué debo de hacer para protegerme, maestro? Deme una orientación, se lo voy a agradecer. Le escribe a usted bajo las iniciales el hombre dudoso. Querido hermano, pude comprobar, escuche usted, que después de las tempestades viene la calma. Usted en estos momentos, todas las energías están a su favor. Lo que le está diciendo esta persona, le está diciendo la verdad. El negocio va a ser un éxito total, ya que esta persona tiene mucho conocimiento en los negocios. Su hermano ha triunfado en la ciudad de Puebla, como él le dice a usted, pero déjeme decirle que hombre precavido vale por dos. Antes de usted instalarse en este negocio, es necesario que usted haga como hacen los agricultores. Primero, surcan la tierra, luego siembran el producto, lo están limpiando, lo fumigan, hasta quedar los productos allí. Se derivan lo mismo que tiene que hacer usted antes de instalarse en ese local comercial. Usted va a limpiarlo. Aquí nosotros le vamos a entregar algo especial para que usted lo pueda limpiar. De esta manera, nadie, ningún envidioso a usted podrá dañarlo, porque nos hemos dado cuenta que alrededor de su poblado, alrededor de su vecindad, sí verdaderamente existen muchas personas que lo envidian, incluso hasta en varias ocasiones han ido a hacerle préstamos. Pues usted, como es un hombre siempre chiviado, es un hombre que siempre está atento, pues nunca se deja. Entonces por ahí hay una serie de personas que cuando usted ponga ese negocio, pues usted no se la va a acabar. Pero esté tranquilo que usted va a progresar, usted es un hombre de mucho bien, usted es un hombre que siempre trata de buscar el pan nuestro de cada día. Todo le va a salir bien. Llévese de los consejos de este su servidor. Gracias por su carta. En este momento vamos a darle lectura, contestación a estas misivas que le tocan participar en el día de hoy, dándole las gracias a todas y cada una de las personas que han hecho que este programa pueda estar nuevamente a través de este día, de este espacio, ya que sin ellos no podríamos nosotros llevar a cabo este interesante programa que escuchan en este instante. Como esta carta que vamos a comunicarle lo siguiente, dice: maestro, yo tengo un problema que no me deja ser feliz. Pues yo puse un negocio, a lo primero me iba muy bien, yo vendía y tenía buenos ahorros. Pero resultó que a mi vida llegó una mujer y esta mujer comenzó a insistir, comenzó a provocarme hasta que me hizo tener relaciones con ella. Después, maestro, de tener relaciones con ella, yo estoy sintiendo una obsesión por ella que no me deja dormir. Ya siento apatía por mi esposa y a mis hijos. A veces, maestro, le voy a decir la verdad, lo desprecio. ¿Podrían ustedes decirme qué sucedió? El por qué esta mujer me buscó, siendo yo una persona casada. Ella dice que yo soy muy elegante, siempre me vive diciendo cosas. Pues ella dice que yo soy el amor de su vida. Maestro, la verdad es que no me exige dinero, nada. Tampoco me reclama, solo me dice que quiere estar conmigo en intimidad, que por favor la deje que sea su esposa y que deje a mi futura mujer. La mujer que me hace feliz, dice, es ella. Yo quisiera saber si es la verdad. Si lo que me dice esta mujer, maestro, es cierto. ¿Y cómo debo quitarme esta mujer? Ya que mi esposa, la verdad, no se lo merece. Que yo la traicione porque es una mujer muy buena. Es una mujer que se ha portado bien con mi mamá. La ha ayudado mucho porque mi mamá se encuentra muy enferma porque tiene 76 años. Ya no se puede valer por sí sola. Y por eso veo mal el que yo le esté haciendo eso a mi esposa. A veces siento arrepentimiento, pero a veces siento esa obsesión por esta mujer porque la verdad me gusta bastante y me siento satisfecho, siento que me llena, maestro. Estoy en una confusión, estoy en un dilema. Por favor, ¿podría usted orientarme con su conocimiento? Le escribe a usted, hombre que quiere saber la verdad. Bien, querido amigo, este es su servidor quien le está hablando en estos micrófonos. En este instante me he dado cuenta de que esta mujer que usted me comenta, que ha aparecido en su vida, ha sido enviada por una persona que quiere verlo destruido y separado de su esposa. No tanto por usted, sino por su esposa, porque lleva mucho rencor contra ella. Esta mujer, todo lo que usted le dice es cierto. Esta mujer está siendo pagada por un primo de usted, porque el primo suyo le tiene bastante mala voluntad primeramente a su esposa. Recuérdese de que el primo suyo tuvo un tiempo viviendo en su casa. Y después que tuvieron unos inconvenientes, pues tu esposa dijo que se tenía que ir de la casa. Y desde ahí en adelante le agarró mucha voluntad para tu esposa. No simplemente contra ti. Entonces yo te voy a decir la verdad. Que esta mujer, el cual usted conoció, trabaja en un bar. Y ella está recibiendo un dinero para provocar que usted y su esposa se separen. Querido amigo, querido hermano, la obsesión que está sintiendo por esta mujer es que ella a usted lo trata muy distinto a como lo trata su esposa, y en la intimidad ni se diga. Y es por eso que usted cada día sigue pensando en ella. Además, su primo le está haciendo oraciones, le está haciendo velaciones para que usted sienta lo que está sintiendo y sienta apatía por sus hijos y desprecia a su mujer. Pero no es porque esta mujer le conviene. Quiero comentarle, querido amigo, que debe ponerse usted abusado, ponerse en el camino con nosotros. Y si usted quiere comprobar lo que le estoy diciendo en este instante, en estos micrófonos, coméntele esto a su compadre, que tiene la camioneta azul y que tiene un emblema en la parte trasera. Y verás que cuando usted se la presente a él, él la va a reconocer inmediatamente y él le va a llevar donde trabaja en la noche. Usted no se ha dado cuenta que esta mujer únicamente lo ve durante el día y en la noche se desaparece. Es porque ella, hermano, trabaja en un bar. Todas las noches está recibiendo una suma bastante de dinero. Entonces su primo le está pagando para que se destruya su hogar solamente porque le tiene odio y rencor para su esposa. Se lo digo con tanta seguridad como saber que su hermano vive en la ciudad de Campeche y puso una ferretería y le está yendo muy bien. Y le dijo a usted que en el futuro usted podía poner un negocio similar, que contara con él y con su experiencia. Se lo digo para que usted conozca mis conocimientos y no se quede usted dejándoselo a la imaginación. Venga inmediatamente con nosotros para entregarle unos preparativos especiales para que destruya todas esas cosas negativas el cual a usted le están sucediendo, que a la vez parecen buenas, pero a la vez lo van a caer a usted en el abismo, va a perder esposa, va a perder todo lo que usted ha creado durante muchos años. Hermano, está en su criterio, si usted quiere seguir con esa mujer, siga, pero ya le acabo de comentar lo sucedido. Gracias por su carta, de todo modo, que Dios guarde, proteja y dirija su destino.
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0: Y llegamos al viernes, viernes 11, 11 de septiembre del 2026. Muy buenos días desde Ciudad del Carmen, Campeche. Les saludo con gusto en esta mañana bastante agradable, con el placer de que podamos primero tener la oportunidad que Dios, que el Creador nos regale estar de pie, estar firmes, estar ya con salud, ¿eh? Así que ánimo para quienes amablemente nos siguen en esa transmisión desde muy temprano. Bienvenidas, bienvenidos. Hay información importante que compartir y les quiero recordar que el noticiero hoy es hasta las 8 de la mañana. El INE arranca organización de las elecciones 2027. El INE crea la comisión para frenar a narcocandidatos. La presidenta Sheinbaum destaca avances en Tamaulipas y respalda al gobernador Villarreal. Sí, el IMSS Bienestar amplía servicios con nuevos consultorios. México registra el desempleo más bajo de la OCDE. La Fiscalía General de la República concluye que Sen Yacen, el diputado, se suicidó tras 150 actos de investigación. Asesinan al Piturris, influencer y taquero de Sonora. Desmantelan hospital clandestino del Cártel Jalisco Nueva Generación y liberan a 9 personas. La Marina decomisa a 1.675 toneladas de tabaco y más de 116 millones de cigarros ilegales. Norberto se aleja de costas, pero habrá lluvias y calor que van a continuar en algunos estados de la República Mexicana. Donald Trump celebra que Estados Unidos tomó el control, sí, tomó el petróleo de Venezuela.
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Vámonos con las condiciones meteorológicas. En esos momentos 27 grados centígrados, parcialmente nublado en Carmen, y tenemos ráfagas de viento de hasta 25 kilómetros por hora, es lo que nos indica aquí el termómetro, hasta 25 kilómetros, hasta 25 kilómetros por hora en el reporte. También, bueno, les quiero decir que el día de hoy la temperatura máxima será de 32 grados centígrados. En lo que respecta a Ciudad del Carmen, bueno, tenemos calidad del aire buena, no tenemos problemas ahí. En cuanto a la calidad del aire, en cuanto a la humedad, tenemos 84% de humedad, la presión barométrica es de 1013 milibares. Para el día de hoy, temperatura máxima de 32 grados centígrados. Más adelante actualizamos si hay pronóstico o no de lluvia para este fin de semana. Villahermosa, Tabasco, 25 grados centígrados, una mañana nublada allá en la capital tabasqueña, con ráfagas de viento de hasta 12 kilómetros por hora en Villahermosa, Tabasco. Viento de hasta 12 kilómetros, se esperan condiciones de calidad del aire buena. En lo que respecta a la presión barométrica es de 1013 milibares y la humedad está situada en el 90%. Esto, Villahermosa, Tabasco. Nos vamos ahora a Campeche capital, 25 grados centígrados, parcialmente nublado, con temperatura máxima de 33 grados centígrados, ráfagas de viento de hasta 17 kilómetros por hora. Y bueno, en lo que respecta a la calidad del aire es buena. En lo que se refiere a la humedad, 90% de humedad, presión barométrica 1014 milibares, Campeche capital. Mérida, sensación térmica de 28 ya en estos momentos, va a ser un día caluroso en Mérida, 34 la temperatura máxima, más sensación térmica, probablemente alcance los 36 grados ya con sensación térmica. Bueno, 37 lo están dando. Sí, como dice, la sensación térmica alta será de 37 grados a la 1 de la tarde para el día de hoy. Se esperan precipitaciones para hoy en la tarde en la Blanca Mérida. Cancún, Quintana Roo, con sensación térmica ya a estas horas de la mañana de 31, 27 grados la temperatura ambiente. Y bueno, temperatura máxima de 33 grados centígrados para el día de hoy en Cancún, Quintana Roo. La sensación térmica alta será de 35 a la 1 de la tarde. Playa del Carmen, muy similar, 27 grados centígrados, sensación térmica de 30 grados. La máxima será de 33 para el día de hoy con sensación de 34 hoy a la 1 de la tarde. Isla Cozumel, 28 grados, soleado con máxima de 31. En lo que respecta a la otra isla, Mujeres, Isla Mujeres, 28 grados, sensación térmica de 31, máxima de 32 grados. Y la Ciudad de México registra en estos momentos 14 grados centígrados, una mañana nublada, con temperatura máxima de 24 grados. Inminentemente será un fin de semana lluvioso en la CDMX, calidad del aire buena. En lo que respecta al viento, sopla al suroeste a 2 kilómetros por hora. Y bueno, en lo que se refiere a la humedad, 87%, 1019 milibares la presión barométrica. Bueno, ¿qué tenemos en cuanto a los sistemas? De entrada tenemos el monzón mexicano e inestabilidad atmosférica que van a originar lluvias intensas en zonas de Baja California Sur, en Sinaloa y en Durango, puntuales muy fuertes en Sonora y puntuales fuertes en Chihuahua. Por su parte, tenemos canales de baja presión y circulación ciclónica, así como vaguadas en niveles altos de la atmósfera, inestabilidad atmosférica y la onda tropical número 38. Van a generar lluvias puntuales muy fuertes en zonas de Zacatecas y Oaxaca, así como puntuales fuertes en zonas de Aguascalientes, San Luis Potosí, Guanajuato, Querétaro, Hidalgo, el Estado de México, Ciudad de México, Morelos, Puebla, Veracruz y también Chiapas. La tormenta tropical Norberto se aleja ya de nuestras costas, se retira, va a dejar algunos desprendimientos lluviosos que, bueno, van a provocar afectaciones en los estados costeros del Pacífico. La onda tropical número 38 también por ahí está interactuando, esta onda tropical, y también tenemos por ahí circulaciones ciclónicas en niveles altos. Por lo pronto, en el Pacífico, sí, hay, es la que, el que tiene mayor actividad. El Atlántico, que corresponde al Mar Caribe y el Golfo de México, se mantiene en términos generales estable.

0: El Instituto Nacional Electoral inició formalmente los trabajos de organización del proceso electoral 2026-2027, con el que se renovarán diversos cargos de elección popular en el país. Con el arranque oficial, el organismo electoral comienza una serie de actividades encaminadas a garantizar que la jornada electoral se desarrolle bajo condiciones de certeza, legalidad y de transparencia. El proceso contempla la preparación de la infraestructura electoral, la actualización de procedimientos, la capacitación de funcionarios y las tareas relacionadas con la integración de las mesas directivas de casilla. El INE también deberá coordinarse con los organismos públicos electorales de las diferentes entidades donde habrá elecciones locales. Ayer, la propia presidenta del Consejo del INE, Guadalupe Taddei, fue la que dio la bienvenida.
1: Desde hoy, el INE pone en marcha toda su capacidad institucional para hacer posible que millones de mexicanas y mexicanos ejerzan una vez más el derecho fundamental de decidir quiénes habrán de representarnos. La responsabilidad que tenemos frente a nosotros es enorme. Durante la próxima jornada electoral se renovarán las 500 diputaciones federales del Congreso de la Unión y de manera concurrente se celebrarán procesos electorales en los 32 estados de la República. Entre ellos, renovaremos 17 gubernaturas, 31 congresos locales, ayuntamientos, alcaldías y otros cargos de elección popular. Pero detrás de esas cifras existe algo todavía más importante. Millones de personas con ideas, con historias, con preferencias y expectativas distintas, todas tendrán exactamente el mismo instrumento para participar en una decisión colectiva: su voto. Frente a una boleta, no existe cargo público, posición económica, notoriedad o situación especial que haga que la voluntad de una persona valga más que la de la otra. Cada sufragio cuenta lo mismo, y ese principio, que puede parecernos cotidiano, representa una de las expresiones más claras de igualdad política que reconoce nuestra democracia.

0: Son en estos momentos las 6:44 a.m, pero ahorita va a ser una pausa comercial. Regreso en un momento con más información.
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0: Oiga, son ya las 6:48 a.m. Quiero recordarles que tenemos un taller de alta costura donde usted puede comprar uniformes, pero también algunos pues disfraces, también algunas vestimentas para eventos importantes, eventos de celebración. 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

0: El INE creó la comisión para frenar a narcocandidatos. El Instituto Nacional Electoral puso en marcha una comisión relacionada con la posible participación de personas vinculadas con organizaciones criminales en procesos electorales. La medida busca establecer mecanismos para detectar y prevenir la postulación de los llamados narcocandidatos, aunque dentro del propio organismo se han generado cuestionamientos sobre hasta dónde pueden llegar las atribuciones del INE. El debate surge debido a que la autoridad electoral debe garantizar que los candidatos cumplan con los requisitos establecidos por la ley, pero algunas investigaciones relacionadas con delincuencia organizada corresponden directamente a las autoridades de seguridad y procuración de justicia. Durante su visita a Tamaulipas, la presidenta Sheinbaum destacó los avances registrados en la entidad y reafirmó la coordinación entre el Gobierno de México y la administración estatal encabezada por Américo Villarreal. La mandataria federal resaltó los resultados de distintos programas y acciones impulsando en Tamaulipas, particularmente aquellos relacionados con infraestructura, bienestar y también con desarrollo social.
1: Me da gusto estar con ustedes. Saludo con cariño, agradecimiento por todo el trabajo que realice al frente de su estado, al gobernador Américo Villarreal. Gracias, Américo. Estamos repavimentando todas las carreteras. Bueno, aquí el gobernador está ampliando, o ya amplió el puerto de Matamoros, y vamos a ayudar también ahí para que se amplíe también el puerto de Altamira, que también va a tener un apoyo importante, y un polo de bienestar para generar inversiones y empleo. Aquí Américo, el gobernador, es médico. Está recuperando el corazón de Tamaulipas.
0: Por cierto, quiero decirles que hoy va a estar en Campeche, la presidenta Sheinbaum. Hoy por la tarde se espera que en San Francisco de Campeche esté presidiendo una asamblea, de estas asambleas informativas con motivo de su segundo informe de labores. Va a estar en Campeche hoy por la tarde en esta gira que va a ser por la península de Yucatán. 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
0: México registró durante julio la tasa de desempleo más baja entre los países que integran la Organización para la Cooperación y el Desarrollo Económico, la OCDE. De acuerdo con los datos difundidos por el organismo, la tasa de desempleo mexicana se mantuvo en niveles reducidos, colocando al país por debajo del promedio registrado entre las economías que forman parte de esta organización. El indicador refleja el comportamiento del mercado laboral y también muestra que una proporción elevada de la población económicamente activa se mantiene ocupada. Los resultados llegan en un contexto en el que México enfrenta distintos retos relacionados con la generación de empleos formales y mejores salarios, así como condiciones laborales. La OCDE utiliza indicadores comparables entre sus países miembros para evaluar la evolución del mercado laboral y otros aspectos de sus economías. El dato correspondiente a julio, entre las naciones con menor desempleo dentro del organismo internacional, coloca nuevamente a México entre las naciones con menor desempleo dentro del organismo internacional. El diputado federal de Morena, que apareció muerto, este diputado, ayer la Fiscalía General de la República concluyó que la muerte de Sen Yacen ocurrió como consecuencia de un suicidio. después de realizar una investigación que incluyó alrededor de 150 actos de investigación y el análisis de distintos peritajes. La FGR informó que revisó los elementos disponibles para determinar las circunstancias en las que ocurrieron los hechos. De acuerdo con la Fiscalía, fueron practicados diversos estudios periciales y se llevaron a cabo diligencias para establecer una conclusión sobre la muerte. La dependencia aseguró que la investigación tomó en cuenta diferentes líneas y elementos técnicos antes de establecer su determinación. El caso había generado atención pública y cuestionamiento sobre las circunstancias de la muerte, por lo que el resultado de la investigación fue dado a conocer por la autoridad federal. En Sonora fue asesinado el influencer El Piturris. Era taquero. El influencer y taquero sonorense, conocido como El Piturris, fue asesinado, provocando reacciones entre usuarios de redes sociales y habitantes de Sonora. La víctima era conocido principalmente por el contenido que compartía en plataformas digitales, además de dedicarse a la venta de tacos. El homicidio vuelve a poner bajo atención la situación de violencia que se registra en distintas zonas del estado y la vulnerabilidad de personas que tienen una exposición pública a través de redes sociales. Tras conocerse el asesinato, comenzaron a circular mensajes de amigos, seguidores y personas que conocían al creador de contenido, quienes lamentaron los hechos. Las autoridades correspondientes deberán realizar las investigaciones para determinar cómo ocurrió el ataque, establecer el móvil y tratar de identificar y localizar a los responsables. Oiga, son las 6 de la mañana con 56 minutos. Si usted va a salir a carretera, recuerde revisar. Es importante revisar su vehículo, ¿eh? Aguas, cheque las llantas también, que no estén desgastadas.
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0: Autoridades localizaron y desmantelaron un presunto hospital clandestino relacionado con el cártel Jalisco Nueva Generación, esto en el estado de Jalisco. Durante el operativo fueron liberadas 9 personas que, de acuerdo con las investigaciones, serían posibles víctimas de reclutamiento forzado. El hallazgo forma parte de las acciones realizadas por las autoridades para combatir las estructuras criminales dedicadas al reclutamiento de personas. La localización del inmueble permitió intervenir el sitio y poner a salvo a las personas que se encontraban ahí. Las autoridades deberán continuar con las investigaciones para determinar quiénes operaban el lugar, desde cuándo funcionaba y cuál era exactamente su relación con la organización criminal señalada. El caso también puso sobre la mesa el problema del reclutamiento forzado, una práctica utilizada por grupos delictivos para incorporar personas a sus estructuras. Las 9 presuntas víctimas quedaron bajo atención de las autoridades correspondientes mientras continúan las diligencias para esclarecer los hechos y determinar responsabilidades. Este hospital clandestino que fue desmantelado y además permitió la liberación de 9 personas que estaban en contra de su voluntad, habían sido forzadas a estar en este hospital hecho para el cártel Jalisco. Oiga, regreso en un momento con más información y también con sus mensajes.
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Son 7 de la mañana ya, 7 de la mañana. Ahora sí, ya nos escuchamos bien, son las 7 de la mañana con 6 minutos. Muchas gracias a todas las personas que amablemente están conectadas con nosotros y quienes nos escuchan a través de redes sociales en la página de Ahora Noticias Radio por Facebook y también por YouTube en el canal de Ahora Noticias. Gracias a todos, a todos. Tengo mensajes, dice: buenos días, Slips, que tengan un excelente fin de semana. Salud de parte de Pablo Mendoza. Gracias, don Pablo. Felicita Moreno, la reina del Totopo. Dice: buen día, Dios les dé, Dios les bendiga. Muchas gracias, igualmente un abrazo fuerte, felicitas. Aquí estamos pendientes. Francisco, igual, feliz día, gracias por reportarse. Buen día, dices, mira, aquí te dejo esta imagen. Se quejan los de Morena que otros reparten camisas y ellos son lo mismo o peor. Los mandan, a ver, ¿quién los repartió? ¿Dónde es esto? Ojalá me dieran la información de dónde es que lo reparten. También por acá dice: buen día, Slips, me podría felicitar a mi madrecita que mañana 12 de septiembre estará cumpliendo años, 81 años, que la amo, se llama Amalia Cabañas, de su hija Leticia. Ella lo escucha en el ejido Nicolás Bravo. Un saludo para la señora Amalia, que está de manteles largos. Muchas felicidades, un abrazo fuerte. Buen día, Sleep, por favor felicitar a la señora Lupita Mackey Díaz, que el lunes 13 cumplirá un año más de vida de parte de su abuela. Dice Elda: hermanos y tías, que la queremos muchísimo, gracias, Dios la bendiga. Igualmente un abrazo fuerte. Buenos días, Sleep, saludos para el taxi 2011, para el Pony, que se puso un diente de oro, ya parece Pedro Navaja. Dice atentamente Chablé. Bueno, nos comparten por acá: buen día, quiero felicitar a mi hijo Álvaro Arturo, que mañana cumple un año más de vida, y quiero decirle con todo mi corazón que Diosito me lo bendiga y cuide donde quiera que ande. También por acá dice: no tenemos agua aquí en la calle 38 por la colonia Guadalupe. Nos comparten también, dice: bendecido día, hoy no es simplemente un día más, sino una nueva esperanza, una nueva ilusión y un motivo para dar gracias a Dios por la vida. Que así sea, ánimo. Buenos días, hoy quiero felicitar a mi esposo, que mañana estará cumpliendo años, que Dios lo siga bendiciendo y guardando en todo momento. También, si me lo pueden anotar para la rifa del pastel, por favor, se llama José Gutiérrez Damas, ahí nos envía el mensaje. Susana, muchas gracias. También dice: un gran favor, me podría felicitar a mi hijita Ana Belén Suárez Robelo, que hoy está cumpliendo años de vida, que Dios la siga bendiciendo en vida y salud, de parte de su mami Susana Robelo, y me la podría poner en la lista de las mañanitas de antemano. Gracias, por supuesto, Susana. También nos comparten: viernes 11 de septiembre, dice, nos comparten aquí una oración: feliz viernes, gracias, Montejo. Igualmente, también dice: accidente en la avenida Concordia,

0: Avenida Los Deportes por Campus 2. Buen día. Ahí nos mandan un accidente de dos camionetas, ¿verdad? A ver, no, es un... A ver, se ha involucrado un Suzuki, un vehículo, un auto con placas 335C y una camioneta negra. Una camioneta negra, una Ford 2, eso es en el carril de baja, o en la extrema derecha, y se presenta este accidente. No hay personas lesionadas, pero sí se ve daños en los vehículos. Buen día, pregunta, ¿ya va a cumplir las semanas con ese tope que está en Reforma? Se hace el tráfico, nos comparten. También por acá dice, buen día, a ver, por acá sí, reviso esto que pasó en Mascanú, allá en Mérida también, pendientes de lo que pasa en Yucatán. Bueno, son las 7 de la mañana con 10 minutos. 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

0: La Marina decomisó 1.675 toneladas de tabaco y más de 116.7 millones de cigarros ilegales. La Secretaría de Marina aseguró que, bueno, aseguró este importante cargamento de productos de tabaco y cigarros ilegales en el Aeropuerto Internacional de la Ciudad de México. De acuerdo con la información difundida durante las acciones de inspección, fueron aseguradas aproximadamente 1.675 toneladas de productos de tabaco, además de 116.7 millones de cigarros que pretendían ingresar o ser movilizados de manera ilegal. El aseguramiento representa un golpe a las actividades relacionadas con el comercio ilícito de productos de tabaco, que además de generar pérdidas económicas, representa un problema para las autoridades debido a la evasión de impuestos y al ingreso de mercancía fuera de los controles establecidos. Elementos de la Secretaría de Marina participaron en las labores de revisión y aseguramiento dentro de las instalaciones aeroportuarias. La mercancía quedó bajo resguardo de las autoridades correspondientes mientras se realizan las investigaciones para determinar su procedencia, destino y a las personas involucradas. La depresión, bueno, la mejor dicho, la tormenta tropical Norberto continúa desplazándose mar adentro en el Océano Pacífico, alejándose gradualmente de las costas mexicanas. Aunque el sistema ya no representa la misma amenaza directa para territorio nacional, sus bandas nubosas y las condiciones atmosféricas asociadas mantienen la posibilidad de lluvias en algunas partes, algunas regiones del país. El pronóstico meteorológico indica que continuarán presentándose precipitaciones de diferentes estados, en diferentes estados, acompañadas de algunos casos por actividad eléctrica y también rachas de viento. Al mismo tiempo, las temperaturas elevadas persistirán en varias entidades, por lo que las autoridades recomiendan mantener las medidas de prevención tanto por las lluvias como por el calor. Protección Civil pidió a la población mantenerse atenta a los avisos oficiales. Se ha alejado, Norberto, esta tormenta tropical. Son las 7 de la mañana con 13 minutos. Quiero recordarles que tenemos en puerta ya el Congreso Agroindustrial.
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0: La Corte tumbó una reforma en Tamaulipas contra la postulación de aspirantes con antecedentes penales. A 3 días del arranque del proceso electoral en Tamaulipas, la Suprema Corte de Justicia de la Nación invalidó el día de ayer, jueves, la reforma que impedía postular a cargos municipales en la entidad, ¿sí?, a personas vinculadas a proceso con prisión preventiva o condenadas por delitos dolosos, al haber sido publicada durante la veda de 90 días previa a la contienda del 2026-2027. Por unanimidad, bajo el proyecto del ministro Irvin Espinosa Betanzo, el Pleno invalidó el decreto 66-11-46 del Congreso de Tamaulipas, publicado en el periódico oficial del Estado el 1 de julio pasado, 74 días antes del arranque del proceso electoral previsto para el próximo domingo. En el presente asunto se propuso declarar procedentes y fundadas las acciones de inconstitucionalidad acumuladas y, en consecuencia, decretar la invalidez total del decreto impugnado. La reforma fue impugnada por los partidos PT, PAN, PRI y Somos, que alegaron violaciones al derecho a ser votado, el debido proceso, la autonomía municipal, la división de poderes y la reinserción social, además de la prohibición constitucional de modificar reglas electorales fundamentales durante los 90 días previos a una elección, pero la Corte se limitó al último argumento de los partidos al considerarlo suficiente para invalidar todo el decreto. Son las 7 de la mañana con 16 minutos. Regreso en un momento.
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0: Son las 7 de la mañana con 21 minutos, 7 con 21. Quiero recordarles que el restaurante Los Vitrales del Hotel Hacienda Real va a organizar una noche mexicana la próxima semana. Es una noche mexicana. Ah, fue ayer ya, ¿verdad? Sí, cierto, fue ayer. Iba, ¿no? Ya fue. Por cierto, nuestro agradecimiento además a los vitrales, porque además, bueno, quiero decirles que fue una noche mexicana con causa, con el esfuerzo para poder apoyar a las, al área de hemodiálisis que se pretende hacer en la Cruz Roja. Esto como parte precisamente del compromiso social. 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
0: Vamos con los mensajes. Dice: buenos días. La policía municipal debería de exigir a los motociclistas seguro vehicular vigente, ya que cuando son responsables te dicen que no tienen dinero y ofrecen una cantidad menor al daño a que se vaya o que se vayan a los carros al corralón, afectando así a la otra persona. Esto se está volviendo un cáncer. Nos comparten este mensaje. Buenos días, ya inició el proceso electoral. A todas las personas que salgan como funcionarios de casilla, que por favor asistan, porque luego no van el día de la jornada por pretextos como que tienen una cita en el IMSS, diarrea o que sus parejas no les dieron permiso. Esto afecta a la casilla porque abren tarde y la gente no quiere participar. Ser funcionario de casilla es un deber cívico, pero desafortunadamente la mayoría de la gente se acostumbró a recibir algún pago o luego renuncian días antes de la elección yéndose a representar algún partido político en las casillas. Nos comparten este mensaje. Nos envían por acá fotos. Dice: buen día, Slips, nuevamente le vuelvo a mandar las fotos. Unos baches están en la cuna de volcanes enfrente del jardín de niño Luis Donaldo Colosio. Si pudiera el favor de apoyar en lo que vengan a arreglar. Por favor, ya tiene varios meses así. Nos envían la imagen, con gusto lo incluimos en el reporte. Buenos días, feliz cumpleaños a mi nieta Constanza Isabel Rodríguez López. Dios la llene de bendiciones y de salud. La amo, es parte de mi vida, de parte de su abuelita Amalia. Para Constanza Isabel Rodríguez López, muchas felicidades. También por acá dice, buenos días, quiero felicitar a mi hijo Álvaro Arturo, que mañana cumple un año más de vida, y quiero decirle con todo mi corazón que Diosito me lo bendiga y cuide donde, y lo cuide donde quiera que ande. Gracias por compartir también esta felicitación. Sleep, buenos días, ¿me apuntas para la rifa del pastel? Mi nombre es María Eugenia, cumplo el 21 de septiembre. Claro, deme nada más el apellido completo, María Eugenia, ¿qué? Por acá dice, buenos días, hoy quiero felicitar a mi hermano Gilberto Vidal, es cumpleaños, si lo anota para el pastel, por supuesto para Gilberto Vidal. Buen día, estimado Sleep, para felicitar a mi hermanita Ameri, que ayer cumplió años y se ve más joven que yo. Felicidades, América Hernández Mendoza. América, felicidades, claro, por supuesto. También nos comparten por acá. Dice, buenos días, Sleep, felicítame a toda la gente que nos escucha aquí en el taller de Haliburton. Bueno, son las 7 de la mañana con 25 minutos.

MIPYMES pueden obtener hasta 2 millones de pesos para cambiar equipos y ahorrar energía. El ecocrédito empresarial financia la sustitución de equipos ineficientes como refrigerador, aire acondicionado, por tecnología de mayor eficiencia energética, con plazos de hasta 5 años. Cambiar un refrigerador, aire acondicionado u otro equipo que consume mucha energía puede representar un ahorro para las MIPYMES. El ecocrédito empresarial ofrece financiamiento de hasta 2 millones de pesos para sustituir tecnología ineficiente por equipos de mayor eficiencia energética. Este programa es parte de la estrategia para apoyar a las micro, pequeñas y medianas empresas, las MIPYMES, presentado este jueves durante la conferencia de prensa de la presidenta Sheinbaum, y cuenta con el apoyo del Nacional Financiero, NAFIN, y de la Secretaría de Energía, la SENER, el Fideicomiso para el Ahorro de Energía Eléctrica, el FIDE. José Antonio Orteaga, director general del FIDE, señaló que el programa Ecocrédito Empresarial Masivo contribuye a reducir el consumo de energía, mejorar la eficiencia energética, incrementar ganancias y cuidar el ambiente. Además, permite que las MIPYMES ahorren hasta 90% en la facturación de energía eléctrica al instalar sistemas fotovoltaicos y obtienen más del 50% del ahorro al adquirir o sustituir otras tecnologías. El financiamiento es por hasta 2 millones de pesos para adquirir o sustituir tecnología de alta eficiencia. Espero que no le pidan hasta las perlas de la Virgen, ¿no? Porque ese es el problema, que después hacen bastante compleja el tema de otorgar estos créditos, ¿no? Y sigo insistiendo, en el caso del sureste, sur-sureste del país, nosotros tenemos la bondad de contar con sol gran parte del año, altas temperaturas que permiten, que nos permitiría aprovechar la energía limpia a través de paneles solares. Desafortunadamente, pues todavía a los gobiernos no les ha caído el 20, al gobierno no le ha caído el 20 de poder apoyar y instrumentar un programa pero accesible, un programa que permita que la mayoría de las personas tengan hoy paneles solares, y esto bajaría incluso la demanda de energía eléctrica en toda la península de Yucatán.

0: Son las 7 de la mañana con 29 minutos. Les recuerdo que el programa el día de hoy es hasta las 8. Después viene En Contexto.
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0: Oiga, son las 7 de la mañana con 35 minutos. Si alguien encontró documentos a nombre de Teresita de Jesús Gutiérrez Pérez, me dicen que desafortunadamente el miércoles 9 de septiembre a las 3 de la tarde, 3:15, tomaron su bolso. Ella necesita recuperar su tarjeta del INAPAM, licencia de manejo y tarjeta del bienestar a nombre de Teresita de Jesús Gutiérrez Pérez. Hay una recompensa para la persona que entregue estos documentos. Pueden comunicarse al 938-1416-708. 938-1416-708. Los documentos están a nombre de Teresita de Jesús Gutiérrez Pérez. No va a haber ningún tipo de investigación ya. Nada más lo importante aquí son los documentos, las tarjetas, obviamente del INE, la licencia y también obviamente la tarjeta del bienestar. Para la persona, por favor, que por ahí llegó o tiene le hicieron llegar o lo tiene o le encontró estos documentos a nombre de Teresita de Jesús Gutiérrez Pérez, hay una recompensa, le van a dar una recompensa por regresar los documentos, por entregar los documentos. Pueden comunicarse al 938-1416-708. 938-1416-708 es el número telefónico de contacto. El miércoles 9 de septiembre a las 3 de la tarde, 3:15, tomaron su bolso y bueno, pues ella necesita recuperar su tarjeta de INAPAN, licencia de manejo y tarjeta del bienestar. Están a nombre los documentos de Teresita de Jesús Gutiérrez Pérez. Hay una recompensa para quien entregue estos documentos, estas tarjetas, que solamente pues le sirven a los interesados, a las personas que obviamente pues están en esta que están solicitando la ayuda. Solamente sirven estos documentos a la persona, ¿no? Así que si alguien los encontró, pues se les va a agradecer. Bueno, hoy se cumplen 25 años de las Torres Gemelas. Eran los rascacielos principales del complejo original del World Trade Center en la ciudad de Nueva York, destruidas durante los atentados del 11 de septiembre del 2001. Quiero decirles que estas torres tenían 110 pisos cada una. La torre norte medía 417 metros y la torre sur 415 metros. Fueron los edificios más altos del mundo en el momento de su finalización. Y cayeron el 11 de septiembre del 2001 tras el impacto de dos aviones comerciales secuestrados por el grupo terrorista Al-Qaeda. Las víctimas, los ataques en Nueva York, Washington y Pensilvania, causaron la muerte de más de 2.900 personas que perdieron la vida en un evento que marcó un antes y un después, no solamente para Estados Unidos, para todo el mundo. 25 años del primer avión, cómo se estrelló el primer avión. Por cierto, han salido algunos videos recordando el momento en el que se impacta una de los aviones. obviamente en un hecho, en un episodio difícil, complicado, que se vivió en Estados Unidos. Y repito,

0: Bueno, les decía yo que la presidenta está en Chiapas, en Tuxtla Gutiérrez, Chiapas, en esta gira que va a realizar por el sureste de México. Está en Chiapas hoy y después se va a trasladar a Campeche hoy por la tarde. El evento es a las 6 de la tarde, aproximadamente por la tarde, 6:30 está programado. Y mañana sábado se espera que la presidenta esté en Yucatán, en Mérida. El domingo se espera que esté en Quintana Roo y finalice ya esta gira por la península de Yucatán. Así que es parte también de las actividades de la gira que está realizando la presidenta de México con motivo del segundo informe de gobierno. Son las 7 de la mañana con 40 minutos. Les quiero recordar que está el Congreso Agroindustrial en puerta.
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0: Entrada libre al Congreso, al noveno Congreso Agroindustrial. Son las 7:41. Tengo mensajes y también notas de audio. Vamos a escuchar esto que nos comparten.
1: Esta persona de la motocicleta 034W2 de alguna empresa, en el semáforo de la Ferre no sirve, entonces puse las intermitentes para dejar pasar a los peatones. Bueno, pues al señor no le gustó y en vez de pasar despacio o frenar, aceleró su moto. Pasó rozando mi vehículo, no lo rayó ni nada, pero digo, o sea, si le estás marcando ahí que se detenga con las intermitentes para la precaución, viene a una distancia considerable, en vez de bajar la velocidad, la sube. Bueno,
2: buenos días, señor Eli. Es para, si me puede anotar, por favor, para lo del pastel, a mi hijo Hanner Cruz Ábalos, que cumple año el 11 de septiembre, para que entre en la rifa. Gracias, Dios le bendiga.
3: Muy buenos días, Eli. Buenos días por aquí. Saludos a ti y a tu auditorio, y iniciando un fin de semana más. Por ahí, para un comentario, esa gente que andan con las motos modificadas en... y cómo saben que ganan la mitad de un triciclo y la mitad de la otra es una moto, ¿no? Se le pide de favor que no se metan en sentido contrario. Ayer por poco me desgracio la vida en mi unidad. Ahí por la altura del ADO, el señor venía en sentido contrario y no hace por orillarse nada. Él viene machado en el carril en sentido contrario y por poco me desgracio la vida, porque te venía yo pegado con un camión grande. Si hubiese maniobrado mal o no hubiese sido tirado a frenar, le pego a mi carro o me lo llevo de corbata y yo estuviera detenido por culpa de un ignorante, como que no sé qué está haciendo la policía. Yo no veo a la policía nada más que tomándose fotos afuera de los ojos, afuera de la farmacia. No sé si para eso le pagamos con nuestros impuestos, porque nada más lo veo que se andan tomando fotos y ahí afuera, o lo ves por Plenorte, allá al final del barquito, en una palapa, ahí lo ves sentado todas las mañanas, por rato. Pero bueno, es un solo comentario, Eli. Tenga buen día, Dios te bendiga.
0: Gracias, igualmente, un abrazo, caray. Buenos días, Slip. Un saludo a mi señora madre, Janet Ramírez Cruz, de la colonia Volcanes. Estamos escuchando desde Tlajomulco, Jalisco. Bonito día para todos, un abrazo fuerte. Y por cierto, también un saludo para la gente que nos escucha en Baja California. Ayer también nos mencionaron por YouTube. Excelente día, bendiciones, para decirte que te escuchamos desde San Nicolás, mi bebé esposo Cesario Cruz, que es el amor de mi vida aquí en esta vida, y en el más allá estaremos juntos hasta la muerte, hasta que la muerte nos separe. Todos los días escuchamos, mi alma saluda a tu alma. Muchas gracias, un abrazo fuerte. Buen día. Hace 3 días vinieron a componer una lámpara en arcilla que tenía como 5 días sin prender. Me acerqué al encargado si traía un reporte de otra lámpara que está sobre la misma calle donde vivo, que lleva más de 2 meses sin prender, y me comentó que sí. Resulta que cuando volví a salir a ver si seguían ahí, resulta que ya se habían ido. El reporte que me dieron hace un mes es el 9204. Te agradecería el apoyo, Slips. Mándeme una fotito, ya saben ustedes que yo trabajo con fotos. Buen día, Slips. Le escribo porque tengo un problema con la CFE. Desde el día martes no tengo luz. Aquí en mi casa, Santa Lucía, número 12 del fraccionamiento Villas de San José. Ya reporté el número, dice, y no me han venido. Necesito que le quiten el seguro que le ponen al medidor para que el eléctrico pueda trabajar. Estamos a obscuras, por favor, le voy a agradecer que me pueda ayudar. Soy la señora Marta Patricia May, que tenga buen día, bendiciones. Nada más, ¿es un desperfecto o le cortaron la luz? Nada más aclárame ahí, para que obviamente sepamos el tema. Buen día. Dice, hoy Nuevo Progreso, Carmen está de fiesta, dice, feliz 91 aniversario de Nuevo Progreso. Nos comparten por aquí una imagen. Buen día, Steve, para anotar a Anel Michelle Jiménez Cáceres, que cumplió años el 9 de septiembre, también anotada. Nos comparten por acá también, buenos días, Steve. Lámpara, sí, pero mándeme la fotografía. Acuérdense que trabajamos con la fotografía. Es dirección completita y también la imagen para ubicar bien a la persona, al personal del alumbrado público. Bueno, son las 7:46. Permítame hacer una pausa comercial, pero antes quiero recordarles.
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0: Bueno, entramos ya a la recta final, son las 7 de la mañana con 52 minutos, 7 con 52, quiero recordarles que en el restaurante Los Vitrales los fines de semana hay buffet, así que no se lo pueden perder, vale la pena que se den una vueltecita por allá, que le consientan, pueden incluso celebrar su cumpleaños allá en Los Vitrales.
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0: Bien, voy con los últimos mensajes ya en esta mañana de viernes, ya llegó el fin de semana. Bueno, dice sobre la persona que espera que la CFE quite el seguro, lo tiene que quitar el eléctrico, solo se hace el reporte ante la Comisión Federal de Electricidad. Buen día, Slips, ¿me podrías pasar el número del licenciado de que ve lo del testamento, por favor? Es el licenciado Luis Roberto Silva Pérez, es notario público número 16, en un momentito es Olivia, le vamos a compartir ahí los datos de el licenciado Silva Pérez. Dice, buenos días, es di para felicitar a mi nieto que el domingo es su cumpleaños, Alejandro Pérez Zavala. Claro, para Alejandro un abrazo fuerte. Disculpe, se quemó el centro de carga, nos comparten entonces. A ver, yo creo que, déjeme por aquí pedir asesoría, si usted lo puede quitar su eléctrico. Miren, para que no se metan en problemas, porque después la comisión se pone medio exigente, entonces hay que notificarlo. Pero déjeme primero saber si lo pueden quitar ellos o, en su caso, usted lo puede hacer bajo previa autorización. Calle Diamante, entre Diamantina y Ópalo, fraccionamiento Arcila, y nos comparten el tema del alumbrado público. Buenos días, Sdip, dice, excelente fin de semana de mi parte, toda esta semana excelentes noticias, que tengas un buen día a usted y a su equipo de trabajo, muchas gracias, un abrazo fuerte también. Por acá dice, pero me mandaron que son bolsas de basura. Ah, caray, malos ciudadanos que tenemos, de verdad, malos vecinos por este rumbo. Nada más pido que me pongan ahí la dirección exacta para que revisemos ahí. Bueno, son las 7 de la mañana con 54 minutos.
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El Servicio Meteorológico Nacional de la CONAGUA le informa el pronóstico del tiempo. Para hoy, 11 de septiembre de 2026, el monzón mexicano e inestabilidad atmosférica sobre el noroeste del territorio nacional ocasionarán lluvias puntuales intensas en zonas de Baja California Sur, Sinaloa y Durango, puntuales muy fuertes en Sonora, puntuales fuertes en Chihuahua y lluvias con intervalos de chubascos en Baja California. Todas estas lluvias estarán acompañadas con descargas eléctricas y fuertes rachas de viento. A su vez, canales de baja presión, circulaciones ciclónicas, vaguadas en niveles altos de la atmósfera, inestabilidad atmosférica, así como la onda tropical número 38, que se desplazará sobre el occidente de la República Mexicana, generarán lluvias puntuales muy fuertes en zonas de Zacatecas y Oaxaca, puntuales fuertes en zonas de Aguascalientes, San Luis Potosí, Guanajuato, Querétaro, Hidalgo, Estado de México, Ciudad de México, Morelos, Puebla, Veracruz y Chiapas. Lluvias con intervalos de chubascos en Coahuila, Nuevo León, Tamaulipas, Tlaxcala, Tabasco, Campeche, Yucatán y Quintana Roo. Por otra parte, un anticiclón en niveles medios de la atmósfera mantendrá el ambiente por la tarde caluroso a muy caluroso en el norte del territorio mexicano, estados del litoral del Pacífico, del Golfo de México y de la península de Yucatán, prevaleciendo la onda de calor en Baja California, Sinaloa, Chihuahua, Coahuila, Nuevo León, Durango y Tamaulipas.

0: Bien, son las 7 de la mañana con 57 minutos. Oiga, quiero agradecerles a todas las personas que amablemente nos acompañaron durante toda esta semana. Gracias a todas, a todos. Y bueno, pedirles además que si gustan permanecer con nosotros, viene en contexto las tres estaciones. Yo debo estar por acá, voy a conectarme a distancia. Así que les mando un fuerte abrazo a todas, a todos. Y bueno, sí. Deciden otra cosa, a la 1 de la tarde, ahí estaré en la segunda emisión, primero Dios. Gracias por su atención, me despido por redes sociales, gracias por Facebook, por YouTube, a nombre de Pati Contreras en la coordinación y producción, y también de Wendy Comino, la señorita Wendy Comino. Bueno, nos quedamos aquí en Bandolera para las mañanitas, ya saben, muchas felicidades, lo mejor de lo mejor.
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0: Muchas gracias por acompañarnos. Muy buenos días.
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3: Bien, pues muchísimas gracias a los amigos de Bandolera 92.3, Retro 93.9 y Extra 99.7 que nos acompañan en la mañana de este día 11 de septiembre del 2026. Les acompañamos desde Ciudad del Carmen, Campeche, México, en cabina nacional y en más puntos, el señor Slips Pérez Rodríguez. ¿Qué tal, Slips? Muy buenos días, feliz viernes.
4: Jorge, buenos días. Buenos días al auditorio y además en un viernes emblemático, ¿no? Con un acontecimiento obviamente que marcó un antes y un después en la historia, no solamente de Estados Unidos, sino también del mundo, ¿no?
3: Sí, global fue el impacto de esto que hace un momento comentábamos y que de hecho todos los medios el día de hoy están a cuando se cumple un cuarto de siglo del ataque en los Estados Unidos, no solamente a las Torres Gemelas, sino también a otros objetivos. Esto fue lo que más llamó la atención, las Torres Gemelas, que por cierto el día de ayer volvieron a estar presentes, aunque fuera con una silueta formada por estos 2.977 drones que representa cada uno de ellos a las víctimas y que dibujaron el contorno de las Torres Gemelas. Slips, tienes razón, muchísimo que hablar de eso, de las historias de los mexicanos que ahí fallecieron. Imagínate todo lo que ahí se puede escribir. Delfio, tú también lo recordabas, de que a nivel local en ese momento prácticamente fuiste el portavoz de lo que estaba pasando en Nueva York. Muchos no nos habíamos dado cuenta. Delfio, buenos días.
5: Pues sí, te recordaba que al verlo en la televisión mucha gente pensaba que era una película.
3: No, incendio en la torre.
5: Sí, hasta que realmente se dieron cuenta de que era en vivo lo que se estaba transmitiendo.
3: Así es. Bueno, pues ahí está lo que da de para hablar. Oiga, don Slips, y brincando abruptamente de este recuerdo del pasado que bien señalas, tuvo una repercusión global, sobre todo en el transporte aéreo, ubicándonos en la actualidad y en el presente. Hoy, a unas horas de que Claudia Sheinbaum Pardo esté de nueva cuenta en territorio campechano, hoy a las 6:30 de la tarde, dentro de su gira de Honestidad y Resultados, va a estar en la Concha Acústica el día de hoy en San Román a las 6:30 de la tarde.
5: En San Francisco de Campeche.
3: En San Francisco de Campeche. Slips acaba de presentar el paquete económico, la Secretaría de Hacienda, y sabemos que la presidenta pues está hablando sobre todo de resultados, pero a lo mejor también habla de ese paquete económico que se presentó, que pudiera estar destinado, cuánto de ahí para Campeche. Yo tengo interés en conocer los resultados que va a destacar, si va a tocar parte de lo que se está proyectando financieramente para el Estado en el 2027, y algo, Slips, que es muy interesante, el aplausómetro. Vamos a estar pendientes del aplausómetro el día de hoy en la Concha Acústica. ¿Quién crees que se lleve las ovaciones más sonoras, Slips?
4: Bueno, primero hay que decir que esta gira que está haciendo la presidenta por diferentes entidades del país, le toca ahora a la península de Yucatán. Hoy está incluso en Tuxtla Gutiérrez, Chiapas. Después se va a trasladar a la ciudad de San Francisco de Campeche, como bien

0: Apuntas y el día de mañana se va a estar en Mérida y va a finalizar el domingo en Quintana Roo, ¿no? Forma parte de esta gira y bueno, pues obviamente se espera, digo, la presidenta está bien, bien calificada, ¿eh? La presidenta Sheinbaum tiene una buena calificación en Campeche, hay una buena calificación y esto obviamente pues seguramente va a tener ahí muestras de respaldo, ¿no? Sobre todo por todo cómo le ha tocado a ella lidiar con la política de Donald Trump y todos los temas que forman parte de la agenda, ¿no?
1: Exacto. Hoy aparte de estar en Tuxtla, que ahí presentó la mañanera Slips, también visita Oaxaca, tiene esta gira de trabajo que comenzó después del informe de la gira Honestidad y Resultados, ha estado muy apretada, pero son tres estados que el día de hoy estará tocando: Chiapas, después de Oaxaca y finaliza aquí en Campeche. Bien dices, mañana cierra con dos entidades, Yucatán y Quintana Roo.
0: Sí, obviamente esta gira pues responde a el mensaje del informe, del segundo informe de gobierno de la presidenta Sheinbaum, que hace unos días dio a conocer, y que bueno, sí, ella se comprometió a llevar pues esta visita a todas las entidades federativas, ¿no? Ayer estuvo en Tamaulipas también, ¿no? Por cierto.
1: Sí, cómo no, apoyando por ahí a don Américo Villarreal, le fue bien. También sí está resultando un espaldarazo para algunos gobiernos estatales que requieren, sobre todo en este momento, cuando el día de ayer ya arrancó oficialmente el proceso electoral en el país. Esto viene a darle respaldo a las tareas de proselitismo, el destacar las acciones de un gobierno. Y además lo ha dicho abiertamente, porque ha llegado a destacar los logros de la Cuarta Transformación, así lo dice textual. Por cierto, hablando del paquete económico que presentó la Secretaría de Hacienda al Congreso, ahí se habla de consolidar recursos para el Plan Campeche con un muy, muy fuerte enfoque, Slip Delfio, al sector agropecuario. Estábamos viendo ya cuáles serían los montos para el sector agropecuario, también para la infraestructura carretera y la gestión del agua. La gestión del agua no necesariamente para las redes de distribución en zonas urbanas, sino también para el campo, Slips.
0: Sí, obviamente parte de toda esta acción de gobierno que ha implementado la administración de la presidenta Sheinbaum, bueno, pues ha tenido diferentes vertientes, ¿no? En el caso de Campeche, bueno, pues tendrá, estaremos escuchando muy atentos qué es lo que se va a anunciar, si es que hay algún anuncio, ¿no? En ese sentido, hay que mencionar que ella hace algún tiempo habló sobre el tema del plan Campeche y de fortalecer, y obviamente ver qué proyectos se mantienen, si hay alguna ampliación o si hay alguna modificación, ¿no?
1: Claro. Sí, apenas estuvo con nosotros en mayo, cuando vino la inauguración de la planta pasteurizadora, ¿sí? Cuando se dio a conocer ahí un recurso importante, y además también, pues seguramente va a hablar el día de hoy de los programas sociales, del crecimiento de los programas sociales. Serán algunos de los ejes que estará tocando el día de hoy la presidenta Sheinbaum en esta otra visita. No sé si llevas la cuenta de las visitas de la presidenta, pero desde que asumió el poder en octubre del 24, Slips, pero ha de andar por ahí de una decena, tal vez llegue ya a las 10 visitas, 8 o 10 visitas sí ha realizado la presidenta en este lapso, que es un promedio muy interesante de presencia de un mandatario federal en los estados.
0: Sí, creo que es la visita número 9, ¿no?
1: Sí, debe estar por ahí, te digo, debe de andar en ese.
0: Me acuerdo mucho de la primera visita, ¿no? Que fue en Escárcega, ¿no?
1: ¿Cómo no? Y ahí
0: es emblemática, ¿no?
1: Sí, además arrancando ahí. Escárcega, que fíjate que ha tenido cosas muy importantes de parte de los programas de bienestar social, como por ejemplo el programa de vivienda del bienestar a nivel federal, Tizcárcega fue uno de los primeros municipios donde se abrió la mesa para recibir los expedientes y donde ya van muy adelantados con ese proyecto. Tizcárcega. Bueno, así las cosas. Don Delfio.
2: Bueno, pues hay que esperar y yo espero que se puntualicen los apoyos para Campeche, las obras, como ya dijimos hace rato, ¿no? De lo del Plan Campeche, pues que ya se viene trabajando. Hay los 877 productores que recibieron equipamiento y capacitación, y se habla también de la planta pasteurizadora de leche para el bienestar. ¿Qué más viene? ¿Qué más apoyo va a recibir Campeche dentro de este programa, de este plan, de parte de la Federación? Es muy importante, y me llevo a recordarás que también hay promesas o apoyo de la presidenta para aquí, directamente para Carmen, lo que es la planta de aguas negras, ¿no? La planta tratadora y la continuación del malecón costero.
1: Bueno, pues lo que pasa es que también tenemos esta, yo diría que inquietud, de cuando viene un jefe del Ejecutivo Federal, pues que recordarle los rezagos o las necesidades prioritarias, que siempre van a ser mucho más de las que pueda atender. Aquí mismo en la isla, pues estamos con el interés de saber qué va a pasar con el apoyo al puerto de Isla del Carmen, ¿sí?
2: Otra de las situaciones que hay que
1: esperar. Esa sería aquí para la isla. Slip sigue siendo un pendiente, ese y el libramiento de Atasta, ¿no, Slip?
0: Sí, obviamente hay temas que tienen que ver con el Plan Campeche, pero también inquietudes de acciones que todavía no forman parte de ese plan, ¿no? El libramiento carretero de la península de Atasta, que es un anhelo, pero es una necesidad además, el hecho de poder modernizar la carretera desde Villahermosa hasta Champotón también, obviamente los avances del dragado del puerto Isla del Carmen, un puerto que además tiene ya consolidada una buena infraestructura y una buena operación, que yo creo que, bueno, a diferencia del puerto de Ceiba Playa, que se le ha invertido dinero año tras año, pues todavía no despega, y obviamente pues son de los temas que van a estar pues muy presentes, ¿no? Habrá que ver qué proyectos pueden ser abordados con la gobernadora Laida Sansores, y también qué es lo que viene a partir del próximo año, ¿no?
1: Exactamente. Bueno,
2: y en cuanto al tema político relacionado con el tema, pues, las elecciones, que no se puede soslayar.
1: No.
2: ¿Qué se espera que la presencia de la presidenta Claudia Sheinbaum impacte en estos trabajos?
1: Pues va a haber muchos que estén esperando ahí que les eche una miradita.
2: Sí, porque acuérdate que las lecturas, ¿no?
1: Sí. Va a haber muchos que evidentemente serán tomados en cuenta por la presidenta, a pesar de que ha dicho Slips que ella estará tratando de mantenerse al margen para no estar asociándose mucho con aspirantes. Es muy complicado y va a haber muchos detalles, va a ser un evento importante, como lo fue, qué bueno que lo recordabas, Slips, la presidenta Claudia Sheinbaum, que creo que sí está en su octava gira, la primera visita que hizo ya como presidenta.
2: Novena, dice Slips.
1: ¿Mande?
2: Novena.
1: Sí, Slips dice nueve. Sí, te digo que anda por ahí. Su primer visita la hizo 19 días después de que había tomado posesión. De hecho, el número de ocasiones y los eventos que ha realizado, pues se puede pensar, no se puede pensar, es evidente que es una entidad prioritaria para su gobierno. El 19 de octubre del 2024 acudió a la presentación del Plan Campeche allá en Tizcárcega, fue su primera visita como presidenta, y ahí se anunció que se iba a buscar la autosuficiencia alimentaria.
2: Pues en Tizcárcega, cuando la gobernadora hizo un reclamo así
1: aventaste aquella
2: fuerte, ¿no? Muy preciso, muy ¿sí? Sí, y se le criticaron que hubiera hecho, que con ese tono hubiera, le hubiera pedido a la presidenta.
1: Pero creo que fue algo que salió bien, ¿no? Yo creo que las cosas que a las que tienes derecho las puedes pedir así, enérgica y
2: respetuosamente.
1: Respetuosamente y enérgico, como fue en aquella ocasión, Slips.
0: Sí, obviamente, pues, tomando en cuenta la personalidad que tiene Laida Sansores, cuando ella hizo un reclamo como parte precisamente de la injusticia que ha vivido la entidad, y yo creo que la presidenta Sheinbaum, que por cierto es tiene una amistad desde hace muchos años con la presidenta Sheinbaum, con Laida Sansores, pues obviamente entendió esa parte, ¿no? La presidenta, hay una buena relación, hay un buen entendimiento entre las dos. Yo creo que en esta visita pues se van a abordar algunos temas. Ojalá que exista algún anuncio y que pues se pueda revisar qué obras de infraestructura pueden mejorarse en la entidad. Obviamente está en marcha, ya lo mencionamos, sobre el plan Campeche, pero si hay inquietudes, ¿no?, que vale la pena, yo creo que se puedan ir abordando. Obviamente pues el mensaje político de la presidenta es también importante, ¿no?, toda vez de que ella ha decidido emprender esta gira a lo largo de todo el país, precisamente para destacar y las llamadas asambleas, ¿no?, asambleas informativas, para que la gente de la 4T conozca, la gente del movimiento conozca qué es lo que se está haciendo y hacia dónde va, ¿no?
2: Oye, Slips, y desde luego que hablando, haciendo proyecciones políticas, diríamos, en este caso el coordinador de la Cuarta Transformación en Campeche, Pablo Gutiérrez Lázaro, tiene que estar presente ahí en este evento, ¿no? Y aunque todavía formalmente no es un candidato, pues sí es un aspirante. Entonces los ojos van a estar muy, muy pendientes de este manejo, qué desempeño se puede tener, ¿no? ¿Qué lectura, más que nada, puede haber en esta gira?
0: Bueno, no olvidemos que inició el proceso electoral 2026-2027, seguramente más adelante vamos a tocar ese tema, pero bueno, también se tienen que cuidar algunas temas que están relacionados con esta parte electoral, de lo que se puede pronunciar, de lo que se puede decir, y yo creo que en este caso la presidenta tiene muy presente, ¿no?, que esta visita forma parte, más allá de la lectura política, pues forma parte de un compromiso que ella hizo para poder explicar, informar, detallar qué es lo que se ha hecho con motivo de sus 2 años de gobierno.
1: Sí, ella vendrá a lo suyo, será cuidadosa. De hecho, lo dijo en la mañanera del día 10, dijo: voy a tener que cuidarme para que no me sancione el INE, ¿sí? Entonces será cuidadosa, pero efectivamente no se puede separar una cosa de otra. Habrá ese morbo político, por eso te decía lo del aplausómetro.
2: Las lecturas políticas, ¿no?, de los, sí, movimientos, inclusive hasta de las miradas, de los saludos, de los señalamientos.
1: Sí, cuenta todo lo que se dice.
2: Los saludos desde lejos, todo eso cuenta.
1: Todo lo que se dice y cómo se dice. Por cierto, del reclamo que hace un momento señalaban de la gobernadora Laida Sansores en la primer visita oficial que hizo Claudia Sheinbaum al Estado, fue la falta de recurso para el Estado. Hizo alguna comparación de cómo había estado por parte de la Federación, no por parte de Claudia, por parte de la Federación, había estado olvidado el Estado de Campeche, había estado, no se había tomado en cuenta en lo que mencionaba, pero yo creo que lo que caló más fue que comparó, señaló que contrastaba con la generosidad con Yucatán, ¿sí? Sí. Porque no solamente dijo: oye, a mí no me están dando lo que me merece, sino diciéndole: oye, al otro le das más.
2: Al vecino.
1: Sí, al vecino eres muy generoso. Y como que eso llamó mucho la atención, porque pareciera que estuvieras criticando que le diera al otro, ¿no? Y no se trata, es libre de decirle: no le des a los yucatecos.
2: No, dame igual.
1: Se trata de decir:
2: mínimo dame igual.
1: Dame igual o dame lo que merecemos, ¿no? Vamos a ver.
2: Sí. Pues son las historias políticas que se vienen escribiendo.
1: Tan llamó la atención que a la fecha.
2: Hay que estar muy atento.
1: Sí,
2: y las críticas que le hicieron de que le hubiera repercutido, que le iba a repercutir esa forma de tratar a la presidenta, se dijo los contras, ¿no? Pero afortunadamente se ha visto de que no es así.
1: Pues ahí está, vamos
2: lo a... estamos constatando ahora que esta visita viene a hablar de los progresos y que se toma en cuenta el estado de Campeche.
1: Ahí estaremos entonces. Bueno, 8:25, don Steve, 8:25, estamos a 5 minutos de la pausa. Vamos a estar pendientes y ya la semana entrante sabremos entonces de lo que se platique hoy en la Concha Acústica.
2: ¿Y por qué la semana entrante te refieres al lunes?
1: Ah, sí, claro, los noticieros de lunes. Bueno, el DIPS nos estará, porque el noticiero que tienes a la una es DIPS, todavía no va a ocurrir lo de la tarde, por eso te digo. Claro. Lo de la tarde-noche será uno de los temas con los que podamos iniciar, primero Dios, la semana entrante. Antes de irnos a la pausa, no sé si tengas por ahí de los mensajes que también te llegan vía WhatsApp, Slips, y que el auditorio, me he dado cuenta cuando terminamos en contexto, hay varios, no sé si les ocurre lo mismo, varios temas que nos llegan. Por ejemplo, el licenciado Luis Roberto Silva Pérez nos escribió desde el en contexto pasado para recordarnos el tema que he escuchado, Slips, que lo has sugerido a las personas que se pongan atentas, que septiembre es mes de el testamento. Y la verdad no sé si sea prudente, pero resulta que en este año este programa de testamento...
0: Yo creo que no es prudente.
1: No, ya sabes para dónde voy, ¿verdad?
0: Sí.
1: ¿Sí? ¿Mejor?
0: Mejor, mejor no.
2: Mejor. A ver, ¿por qué?
1: ¿Mande?
2: ¿Por qué?
1: Porque
0: como somos mexicanos lo dejamos todo a lo último, ¿no?
1: Exacto. Lo que pasa
2: sí,
1: es que...
2: Pero... Mira, no. Por ahí hay un comentario del licenciado Luis Roberto Silva Pérez, creo que se amplió hasta diciembre.
1: Bueno, ya lo dijiste. Lo que pasa lo que pasa es que queríamos decir, oye, septiembre es el mes del testamento, hazlo. Porque la gente donde escuchemos ahorita,
2: hasta diciembre,
1: después,
2: bueno.
1: Lo dejo para después. Y ya que lo mencionaste, decirles a las personas, ¿cuántos años han pasado que conocimos que en un acuerdo de la Secretaría de Gobernación con los colegios de notarios públicos, acordaron tener un costo módico por el testamento? Y se hizo y fue novedoso, pero no mucha gente lo ha hecho. Entonces, la gente que tenga algo que testar, que se acerque. Quienes no tenemos que testar, pues ¿a qué vamos? Pero los que sí tienen, que dejen en orden las cosas. ¿Cuántos problemas conoces de familias, de gente que estuvo bien allegada a SDIPS y que después, cuando ocurre esto de que no quedó muy claro que era para cada quien, se convierten en no solamente en distanciamientos, sino en riñas fraternas, Steve?
0: Sí, justamente en la parte que abordamos con Luis Roberto Silva Pérez, quien es notario público número 16, hablamos de la importancia de no heredar problemas, ¿no? Sí. Que lo que se vaya a heredar esté plenamente establecido en un documento, que en este caso es el testamento, que tiene una validez, que le da además certeza el hecho que se tenga con un notario público, ¿no? Entonces, en ese sentido, yo creo que es muy importante lo poco, lo mucho que uno pueda llegar a tener, sí. Sí es importante dejarlo, porque bueno, cuántas veces hemos visto, ¿no? De familias que incluso se despedazan después de que la persona fallece y ahí se andan peleando, enemistades incluso, sí. Hasta... han habido casos, algunos casos incluso de situaciones que se van al extremo, ¿no? De,
1: trágicas.
0: La disputa llega a tal grado que, bueno, existe incluso situaciones muy, muy especiales, ¿no?
1: Sí, y en casos no tan complejos, pero también complicados, de repente un inmueble que no quedó claro para quién era, y ahí queda y entra en un litigio.
2: Eso te iba a decir.
1: Y tenemos ahí.
2: El día quedan abandonados.
1: Abandonados, ahí está.
2: Sin que nadie lo pueda utilizar por el problema de litigio, de falta de testamento.
1: Exacto, y ahorita que hablamos de esto, seguramente cada uno de nosotros estamos ubicando algunos de esos predios, aquí por ejemplo en Carmen, ¿sí? Que están ahí, está, te digo, todo mundo tenemos algún terreno referente de que está en litigio, se está llenando de maleza, de plagas,
2: abandonado,
1: en
2: ruinas, cayendo ya en ruinas.
1: Porque no quedó claro, exacto. Y hay que aprovechar entonces. Hay que hacerlo de una vez en septiembre. Aprovechen, los notarios todos van a tener un costo mucho,
2: septiembre,
1: mucho, muy
2: octubre,
1: accesible.
2: O diciembre.
1: Que no, dale con eso. Oiga, don Slips, tenemos que ir a la pausa, ¿le parece? Regresamos en más de En Contexto Steve's, Belfio y un servidor, y la persona más importante, usted, del otro lado de la radio.
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0: Bien, son las 8 de la mañana con 35 minutos desde Ciudad del Carmen. Es Liz Pérez Rodríguez, don Delfio López Jiménez y un servidor Jorge Firesca. Le acompañamos en contexto y con los múltiples análisis de los resultados dados a conocer por la prueba PISA 2025, en donde la OCDE muestra un rezago global, pero el peor desempeño académico de México en dos décadas. Que esto es lo que nos tiene que interesar. A nosotros no podemos, Delfio, consolarnos, Delfio Snips, no podemos consolarnos con que, es que tal país también bajó. No, aquí el problema es que ha tenido una caída significativa en materias básicas como matemáticas, lectura y ciencias. Y no sé, Snips, Delfio, cómo lo vean ustedes. Creo que lo más riesgoso de analizar este resultado de la prueba PISA es que se quiera poner ideología en el análisis, que se quiera ver con una visión política cuando se tendría que ver únicamente con la frialdad científica que esto representa, Slips.
1: Bueno, de entrada hay que decir que el resultado no nos deja bien parados. Hay problemas en el tema de educación. México está en el penúltimo lugar con materias que obviamente son vitales, fundamentales: español, matemáticas, comprensión lectora. Son materias que son esenciales y hay un retraso ahí importante. ¿Qué ha sucedido? Tampoco podemos decir que todo lo que ha pasado en los últimos, perdón, en los últimos años. Pues es responsabilidad de este gobierno. Yo creo que aquí tendríamos que verlo de manera mucho más integral. Hay cosas que han funcionado, pero hay otras que se han dejado de hacer, ¿no? Y en ese sentido, bueno, la OCDE, que es el organismo que hace la evaluación a través de esta prueba PISA, pues pone en evidencia que hay un camino que todavía nos hace falta por recorrer. Llama la atención, sí, estos resultados adversos, porque se entiende que en el sexenio pasado hubo una modificación justamente a través de la llamada Nueva Escuela Mexicana, que implementaba cambios sustanciales en cuanto al contenido, ¿no? Fue muy polémico el tema de decir que, bueno, se iba a reducir determinados temas en matemáticas, en algunas otras materias, y que, bueno, formaba parte de una modificación que era necesaria para que los jóvenes pudieran, a través de ese concepto humanístico, pudieran tener un mejor una mejor integración y una mejor adquisición del conocimiento, ¿no? Que adquirieran mejor conocimiento en ese proceso de enseñanza-aprendizaje. Desafortunadamente, yo creo que eso tendrá que todos los que están involucrados, el gobierno como eje rector, como quien implementa la política educativa en este país, más allá de la situación ideológica, yo creo que aquí lo que está en discusión es que se escuchen a los especialistas hacia dónde queremos ir. Ya sabemos dónde estamos, es decir, hay problemas, hay deficiencias, se habla de retrasos importantes, pero bueno, lo que aquí hay que hacer obviamente es escuchar a los especialistas y también entender que ese es un tema que involucra a todos, no solamente a los maestros, no solamente a la SEP, a todos como padres. Hoy en día está en discusión un tema muy importante que es la regulación de dispositivos móviles. Incluso hay países como Noruega que están ya en Europa tratando de regresar y de revertir este excesivo uso de dispositivos que obviamente pues han generado afectaciones no solamente en el tema educativo, sino también en el tema de salud.
0: Claro, imagínate, por ejemplo, los estudiantes de prepa, Delfio, haciendo tarea con GPT. Sí, Delfio.
2: Bueno, finalmente todo esto responde a una política de educación,
0: sí,
2: que es dirigida por el gobierno de México, ¿no?
0: Claro.
2: Y aquí, que este problema se viene arrastrando desde hace muchos años, no del sexenio anterior, sino de muchos sexenios.
0: Por eso te digo que no se tiene que analizar esto de manera ideológica, no es responsabilidad.
2: Y como dices, Lip, si en Noruega ya están regresando o limitando el uso de los aparatos, ¿cómo le podemos llamar, electrónicos estos?
0: Sí.
2: Pues hay que volver a lo que se sabe que funcionó. y que sí servía y que sí daba resultados, ¿no?
0: Es que lo hemos platicado, ¿sí? Cuando llegas, en este caso, los gobiernos que van llegando a cumplir su periodo, lo que ha funcionado lo debes de mantener, lo que no funciona lo quitas o lo mejoras. Y sería importante para nuestros amigos y amigas de En Contexto que nos acompañan, recordar que la OCDE, que la hemos mencionado mucho porque es la que pone la prueba PISA, es esta Organización para la Cooperación y el Desarrollo Económico. Actualmente tiene 38 países, pero lo importante de esto es que va haciendo una medición. Todos los temas que tú no vas midiendo, vas a tontas y locas y a ciegas. Y entonces esta medición te dice, oye, en cuestiones académicas estás mal, hay que mejorar tus...
2: Si la medición está bien sustentada, bien medida, como le llaman, con una programación científica comprobable, que los resultados son apegados a la realidad, pues debe de tomarse en cuenta. Y tú dices, por ejemplo, oigo que dice el gobierno es el que lleva la política y que se ha ido cambiando.
0: Sí.
2: Yo diría de que a veces, o es siempre, de que se pone en marcha decisiones personales de funcionarios que llegan al cargo del gobierno, en este caso Secretaría de Educación Pública.
0: Sí, por eso.
2: Pero y a veces
0: esos antes funcionarios representan las políticas públicas, las implementa el gobierno, independientemente de que sea por un actor que tiene una idea de implementar algo o no. Pero si son decisiones personales o colegiadas, sería interesante que fueran las mejores. En este caso, por eso hablaba de gobiernos. Hemos venido en una caída en temas académicos, inclusive hubo SDIP, estoy mal, o en el sexenio anterior, y te digo, sin ideología, simplemente reportando hechos, inclusive se había considerado dejar de participar en estas evaluaciones.
2: ¿Dejar de participar qué?
0: Que México no era importante que estuviera participando en lo de la prueba PISA. Por eso te digo.
2: O sea, no me estés diciendo que voy mal. Algo así, parecido.
0: Que no era importante.
2: Sí, pues, así es que no es importante, ¿sabes qué? Como tú me calificas mal, pues no quiero escucharte. No es importante que participe en eso. Que se lo califiquen a otros.
0: Sí, porque además se tiene que ir preparando. Hay una organización interna para que haya una medición, como tú decías, una medición que te revele bien lo que está haciendo. Y por eso le solicito el apoyo, sí, a ti, Edith, de si en algún momento específicamente el gobierno López Obradorista había desdeñado la participación de la prueba PISA.
2: Pues es posible.
0: Como un dato para que lo tomara en cuenta para su política pública de educación.
2: Pues es posible, con aquello de que yo tengo otros datos, ¿no?
0: Pues ahí está.
1: Sí, en aras de cuestionar, ¿no?, los resultados, que en ese momento eran adversos, se cuestionó también el hecho de la viabilidad de esta prueba, ¿no? Incluso recordarán ustedes que en algún momento, cuando se habló de los resultados económicos, decía, bueno, pues vamos a medir la felicidad, ¿no? Es mejor medir la felicidad si la gente está feliz, está contenta, ¿no? Entonces, bueno... Esos sí son posicionamientos políticos, ¿no? Pero la realidad es que hay situaciones que se tienen que medir plenamente, que están establecidas precisamente para saber si realmente lo que estás implementando está funcionando, ¿no?
0: Correcto.
2: Y sí, lo importante es que en este caso de que estamos hablando de las políticas de educación, y debe ser en todo,
0: sí,
2: pero aquí como... directamente está participa la familia por los niños que están en la educación, los jóvenes, pues definitivamente tiene que haber una participación directa de los padres de familia, y que se enteren cómo está la situación. Lo saben, pero también hay, diríamos, una tolerancia.
0: Porque sabemos que no le puedes dejar la responsabilidad, porque si tú estás viendo
2: que tu hijo o el niño ya está en cuarto año de primaria, no lee bien, no, o no sabe leer ni escribir, pero que lo van pasando y tú lo estás aceptando,
0: claro,
2: y no le pones remedio, entonces
0: Esa es una buena reflexión que nos sirve para ir a la pausa. El tema de la educación no se lo deje nada más a los maestros ni a la escuela. Estaríamos cometiendo una falta de responsabilidad. Vamos a la pausa, regresamos con visitas aquí en cabina. Son ya las 8:45.
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0: Son las 8:50, 8:50. Muchísimas gracias por el esfuerzo de acompañarnos al doctor José Trinidad Esteban de la Cruz. Él es coordinador de epidemiología de la Jurisdicción Sanitaria 03 y precisamente está con nosotros. Qué bueno, llegó a tiempo, por favor, el primero. Es el inicio.
1: ¿Debería estar doctor aquí?
0: Es el inicio de la jornada contra la rabia.
1: ¿A qué hora debía estar el doctor aquí?
0: ¿Mande?
1: ¿A qué hora debía estar?
0: A esta hora.
1: Ah, bueno, a esta hora.
0: 8:51.
1: ¿A esa hora? ¿No, sí. ¿No era a las 8:30?
0: No, don Delfio.
1: Ah, bueno.
0: A las 8:51. Están iniciando la jornada contra la rabia. Por favor, sí. La primera dosis.
1: buenos días, doctor. Gracias,
0: buenos días. Ya hasta el operador está pidiendo. Sí. Doble ración para Delfio, porque dependiendo del volumen es...
2: Sí, muchas gracias. Bueno, mire, vamos a tener es la Semana Nacional de Reforzamiento de la Vacunación.
0: Permítame, disculpe, sí.
2: Sí, gracias, buenos días, muchas gracias por la invitación. Pues para dar a conocer que tenemos la Semana Nacional de Reforzamiento de Vacuna Antirrábica Canina y Felina.
0: Correcto.
2: Que aplica la Secretaría de Salud. Sabemos que es un biológico de alta calidad y que es totalmente gratuito para la población.
0: ¿Cuántas dosis tiene disponibles la Secretaría de Salud? Un saludo, por cierto, para nuestros amigos de la Secretaría de Salud.
2: La Secretaría de Salud, en esta jurisdicción sanitaria que comprende el municipio de Carmen y Palizada, la meta a aplicar cada año son de 60,000 dosis.
0: 60,000 dosis, bueno, como 17 para Palizada y como 59,000.
2: No, Palizada lleva unas 10,000 dosis nada más.
0: ¿Sí, de plano?
2: Sí, sí.
0: Mira. No, es que con mucho cariño, mis amigos paliseños, pero cada vez hay menos personas allá y a lo mejor también menos mascotas. Perros y gatos, o sea, felino, canino.
2: Exactamente, sí. Comentarle, es muy importante en este caso que la población entienda que tener una mascota de compañía pues es una gran responsabilidad, y parte de esa responsabilidad es de que tengan todas las vacunas. Sabemos que la vacuna antirrábica son de las campañas de salud pública que van a prevenir en este caso, claro, la enfermedad de la rabia, ¿sí? Sabemos que desde hace más de ya de 20 años que no tenemos ni rabia humana, o sea, de perro a humano,
0: sí.
2: Pero sí existe la en algunas otras entidades federativas
0: de
2: rabia
0: animal.
2: De animales, de animal a animal o de animal silvestres a humanos.
0: ¿Qué podría ser? De repente los murciélagos,
2: los zorrillos. Bueno, el del murciélago a la vaca, igual hemos tenido, es el de arriengue, es del, sí. De la parálisis bovina, ¿no? Sí, en ese caso en el ganado.
0: Sí.
2: Sí se han dado casos, cuando hay casos de arriengue, nosotros damos seguimiento a las personas que estuvieron en exposición con esa res.
0: Correcto.
2: Es la parte que nos compete como parte de Secretaría de Salud. Pero a lo que iba es que la rabia es una enfermedad viral que cuando afecta al sistema nervioso, y ya hay datos neurológicos, sintomatología neurológica, la letalidad de la rabia es al 100%.
0: Uy.
2: O sea, que si te da rabia y hay síntomas,
0: tiene 100%. Que ser tratada inmediatamente. ¿Siguen aplicando estas 14 inyecciones
2: mucho se mide por riesgo.
0: Sí.
2: Las personas que ameriten vacuna antirrábica humana,
0: sí,
2: son 4 dosis nada más. Se aplica el día 0, el día 3, el día 7 y el día 14. Pero uh-huh. Se hace una valoración médica dependiendo si el perro, no tiene vacunas, no está localizado y todo eso, amerita la vacuna antirrábica humana. Y cuando son de animales silvestres, que puede ser a una persona que haya sido agredida,
0: sí, de plan.
2: Ahí al 100% se tiene que vacunar porque el riesgo es grave.
0: No se tiene historial
2: grave
0: del animal.
2: Sí.
0: Oiga, y entonces tenemos que llevar a nuestras mascotas. Delfio, si encuentra a Coco y a Chanel, que son dos perritos que se perdieron, pues que los lleve a vacunar y que lleve los de ahorita. Y es gratis. ¿Hay que llevarlos o va a haber barrido?
2: Sí, vamos a pasar por las colonias, en las principales. Se va a pasar a los medios para anunciar en dónde se va a estar aplicando.
0: Por favor.
2: Y también es muy importante pues la participación. Se va a hacer perifoneo,
0: sí,
2: en las colonias donde se va a estar haciendo esta actividad. Son 2 semanas, son 2 semanas que vamos a tener de vacunación. Nada más que en la siguiente viene el festivo, pero va a ser del 14, 15, 17, 18. En la siguiente semana es del 21 al 25
0: de septiembre. Sábados y domingos no va a haber
2: modo. No, sábado y domingo no se aplica, pero de lunes a viernes sí. Y en la jurisdicción sanitaria es muy importante que la población sepa que la vacunación es permanente, todo el año se está aplicando la vacuna. Hay que comentar que a veces se llevan a cuando hacen eventos en los parques que lleva la Secretaría de Salud, la respuesta de la población es muy poca, casi no llevan a las mascotas a vacunar, a pesar de que es totalmente gratuito.
0: Elcio.
1: A ver, doctores, tengo una duda, a ver, ¿ha habido casos de rabia en animales, perros o gatos principalmente, y de humanos en el estado de Campeche en los años recientes?
2: No, ya le comentaba al inicio que desde hace muchos años que sí. No tenemos ni rabia canina, ni felina, ni humana. Hemos tenido de riengue, le decía, del murciélago al ganado, y en otras entidades federativas sí se han tenido casos de animal correcto. Silvestre a humano.
1: Bueno, en el caso de que una persona sea mordida por un perro o un gato, pues dices, no ha habido presencia de rabia, ¿no es necesario entonces vacunar a la persona humana considerando que no hay rabia?
2: No, es que la vacunación es preventivo, es la parte, por ejemplo, si no tenemos casos de rabia humana, por ejemplo en el estado de Campeche, desde hace muchos años, o canina o felina, significa que las campañas de vacunación pues sí han impactado, pero no nos podemos confiar. No, pero confiar.
0: Se refiere hacia una persona fue mordida.
2: Ajá.
0: Entonces, es obligatorio que reciba una vacuna, la preventiva. Usted ya me hablaba de cuatro, ajá, de cuando hay alguna sospecha, ¿no? Pero si fue mordido una persona por un perro, hemos tenido aquí de repente corredores allá en Playa Norte que fueron atacados por un perro y los muerden.
2: Ah, bueno, cuando hay una persona que es agredido por un perro o un gato, vamos a valorar primero, tenemos los perros que tienen un dueño, y si ese dueño demuestra, tiene que ser demostrado con un comprobante, una cartilla,
0: correcto,
2: que ese perro o ese gato fue vacunado. Si esa vacuna es menos de un año la aplicación, ese perrito está vacunado. Solo se hace algo como es un perro localizado, a partir de la fecha de la mordedura se hace se pone a observar el perrito, el comportamiento. Un perrito que tiene sintomatología de rabia, pues no va a estar jugando, no va a estar tomando agua, no va a estar comiendo croquetas. Entonces, a partir de la fecha de la mordedura son 10 días la vigilancia.
0: Sí.
2: Terminando esos 10 días, y la persona que fue mordida no necesita aplicarse la vacuna antirrábica humana. Ahora, hay otro escenario. Cuando el perro es callejero, pero yo le llamo callejero localizado, porque yo siempre digo que los perritos están ahí porque alguien los alimenta.
0: Sí.
2: A veces alguna empresa, a veces algún velador. Igual se hace esa vigilancia de los 10 días. El otro escenario es cuando no está localizado y está desaparecido, hay que aplicar la vacuna antirrábica humana. O ponía un ejemplo.
0: Se aplica el criterio de animal silvestre.
2: Ajá. Ahora, el caso que decía usted de Playa Norte, nos ha pasado, ¿no? De que van haciendo ejercicio y son muchos perros y lo mordieron. Y ahí no nos ponemos, como no sabemos en realidad cuál perro fue el que lo mordió, hay que aplicar la vacuna, porque en realidad pues es muy difícil, ¿no?
0: Claro.
2: Saber qué perro fue aplicado.
1: Pero si partimos de que no ha habido en años casos, entonces pues nadie tiene, ni los perros, ni los gatos.
2: No, si hay que vacunar, al contrario, es cuando más hay que, o sea, no tenemos que esperar a que tengamos casos para empezar a vacunar y ya sea muy tarde.
1: No, preventivo, entonces, de todas maneras.
2: Todo es preventivo.
1: Aunque sabemos que no hay ningún caso en el estado de Campeche, pero de todas maneras.
0: Uno de esos perros acaba de ser mordido por un murciélago.
2: Animal silvestre, es correcto. O sea, el riesgo ahí
1: preventivo.
2: Está, o sea, somos una
1: de
2: zona de riesgo, ¿no?
0: Muy bien. Oiga, entonces hagamos un trato, si le parece bien. Estamos esta mañana platicando con el doctor José Trinidad Esteban de la Cruz, él es coordinador de epidemiología de la Jurisdicción Sanitaria número 3, y nos dice que arranca la campaña de vacunación para usted que nos está escuchando, que tiene perro, que tiene gato en su casa. Evidentemente me refiero a perros o perras, gatas o gatos, ¿sí? Pero hago la precisión porque luego ya sabe cómo andan las cosas. Entonces, que los lleven a vacunar. Ustedes nos van a pasar el itinerario.
2: Las colonias donde
0: normalmente están en los parques, ¿no?
2: Sí, en los ahorita va a ser, es a muy ver. Importante lo de la vacunación, va a ser casa a casa, o sea, se va a ir caminando por la
0: toda
2: la
0: avenida.
2: Sí, a mí, se lo voy a dar, ahorita le voy a dar la semana, aquí la tengo.
0: Si quieren nos la deja, ¿cuándo comienza?
2: El lunes.
0: Si quiere déjenosla y empezamos, y el compromiso con el auditorio es el día que va a haber el barrido, lo mencionamos, y también el del día siguiente, y así nos vamos cada día, porque luego cuando les damos, por ejemplo, ahorita que les digamos todo el recorrido, se nos pierde. Y empiezan a hablar. A mí, ¿cuándo? Que el miércoles, mejor así.
2: Ah, okay, se lo
0: el lunes dejamos. Tempranito abrimos con eso. Hoy, en tal lugar, la vacunación antirrábica, y mañana en tal colonia. El martes, la del martes y la del miércoles. ¿Y así nos la llevamos?
2: Sí, ah, ok.
1: La del jueves, y el viernes.
2: Casa a casa, no va a ser fijo, sino es móvil.
0: Ah, bueno,
2: es móvil. Porque móvil, pues van caminando el personal de vectores, personal de enfermería que también apoya.
0: Sí.
2: Para la aplicación del biológico. Comentar que el biológico, pues es de, le hacía al inicio de que es de alta calidad. Se cuida mucho lo que es la red de frío, sí, en el caso del biológico. Nada más el lunes 14 de septiembre.
0: Permítame entonces, es que aquí es muy tirano el tiempo.
2: Okay.
0: Tengo que ir a la pausa. Regresamos y platicamos de este tema, que tiene que ver con la salud de todos nosotros y de nuestras mascotas, que hoy en día en algunos lugares son las figuras principales en los
1: vacunación universal de todos los animales.
0: Exactamente. Vamos a la pausa, regresamos.
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0: Desde Cabina Nacional, don Delfio López Jiménez, un servidor, Jorge Filesca. SDIPS está haciendo ahorita un ajuste, pero pendiente aquí de la emisión. Estamos escuchando con atención lo que es información, pero a la vez es una invitación. Y le voy a decir cómo va este año o cómo va esta campaña, porque es diferente a la de otros momentos. El doctor José Trinidad Esteban de la Cruz, Delfio, nos está explicando ahorita en la pausa, nos lo hizo gráficamente, que a diferencia de campañas anteriores donde llegaban los elementos de la jurisdicción a un parque, por ejemplo, y te decían, vamos a estar en el parque de San Nicolás, y las personas del área de influencia, que son Puente de la Unidad, San Nicolás, a veces hasta Maderas, iban a ese parque en el horario de 9 de la mañana a 1. Ahora no. Ahora va a ser una brigada móvil, pero en las arterias principales de cada colonia. Tú vives en 2 o 3 calles de esa arteria, ve a la esquina que te quede más cerca y busca a la brigada. Por ejemplo, doctor, platíquenos, arrancan el lunes.
1: El lunes iniciamos en un horario de 9 de la mañana a 1 de la tarde. El día lunes 14 de septiembre iniciamos en la colonia José Ortiz Ávila, sobre la calle Guillermo Giteras Prieto, en toda la avenida... en toda la avenida se va a estar vacunando. Luego Vivalbo 2, sobre Avenida del Mar, en toda la Avenida del Mar se va a estar, es casa a casa. Santa Rita 3, en la Avenida Constelaciones
0: Pléyades,
1: Constelación Hércules, Hércules, en toda la avenida. Y en Constelaciones 2, calle Unicornio, en toda la avenida principal. Y en Constelación 1, en Vía Láctea, sí, el día lunes 14.
0: Correcto, vamos a quedarnos ahí. Usted, amigo, amiga, ya escuchó el lunes en dónde va a hacerlo. Vamos a repetir un poquito más adelante. Y escúchenos el lunes, porque le vamos a decir ese día en dónde y también el del día siguiente, el martes.
2: Bueno, una duda, doctor. ¿Usted es médico veterinario?
1: No, soy médico cirujano.
2: ¿Cirujano? Ah, bueno.
0: Él está encargado del departamento de epidemiología. Correcto. Tiene que ver con lo del dengue, con lo del chikungunya, con lo de la rabia, con cuántas campañas tienen de diferentes
1: al año, sí. son dos, las de marzo, que es la Semana Nacional de Vacuna Antirrábica Canina y Felina, sí. Y la vacuna, esta es una semana de reforzamiento de vacuna antirrábica canina y felina.
0: ¿Y con los otros temas que se ven desde epidemiología? ¿Con los demás temas que se ven desde su área?
1: Bueno, en el área de epidemiología son muchos temas que son principalmente enfermedades que van a afectar principalmente a la población en general. Hablamos, sí, también de dengue, por ejemplo.
0: Exacto, lo dije hace un
1: momento. En el caso de dengue, chikungunya y zika, sí, hacemos la parte de la vigilancia, en que, por ejemplo, en qué localidades o en qué colonias hay mayor incidencia, cuáles áreas tienen más, por ejemplo, también se hace un monitoreo de control larvario, se hace un monitoreo de ovitrampas, y juntando toda esa información se hacen actividades de prevención o campañas en aquí en la isla y en las localidades del municipio de Carmen y Palizada.
0: Esto fue nomás aprovechando la oportunidad. Regresando al tema, Silvio.
2: Del lunes que van a comenzar en Ortiz Ávila, Colonia Ortiz Ávila, en la calle o avenida
1: Guillermo Giteras,
2: repito, ¿de qué lado van a comenzar? Van a comenzar desde donde comienza la calle, diríamos, en la entrada por la parte de
0: Puesta del Sol.
2: ¿De Puesta del Sol?
0: ¿O por la playa?
1: Bueno, se iniciaría desde, en este caso es Puesta del Sol, a sí, la playa.
0: Sí, por
1: playa,
0: donde está la Ramón G. Bonfil,
1: sí,
0: ¿no? Por
1: desde ahí entrando.
2: ¿Incluiría el funcionamiento Puesta del Sol?
0: Mira, Delfio, quien vaya. La brigada va a hacer el recorrido por esta avenida. Y puede, sí,
2: pero lo que quiero indicarle a la gente, sí, a dónde va a ubicar, para que no vaya a comenzar desde la punta de allá y no esté, tenga que recorrer todo, a dónde la puede encontrar. Si a las 8 de la mañana van a comenzar, ¿dónde? ¿Dónde comienza la calle?
0: A partir de las 9.
2: Comienza el nombre de la calle, sí, pasando a la escuela.
0: Ahí mero.
1: Ajá, sí, exacto. Ajá.
2: Entonces no incluye Puesta del Sol.
0: Pues si estás diciendo que empieza ahí la calle, entonces no incluye
2: el nombre, el nombre de la calle.
0: El nombre de la calle.
2: Entonces, no,

0: incluye Puesta del Sol, que es no. la misma calle.
1: Pero se llama de manera diferente. Van sí. para la Guillermo Gitera, se nos
0: ah, correcto. No,
1: si Puesta tú del vives Sol. En algún circuito de las islas,
0: bueno, en Puesta del pero, Sol, ajá,
1: vas para allá.
0: Pudieran ir ahí a donde comienza.
1: Entonces, nada más eso sí es importante, porque esta modalidad no la conocemos mucho. Conocíamos lo de estar fijos en un punto.
2: Sí, lo que
1: ¿tenemos que buscarlos?
2: Sí, pues prácticamente van a ir, por eso es casa a casa, se va caminando y se va perifoneando. Sí. El puesto fijo que hemos puesto en las colonias, desafortunadamente,
1: no les ha dado
2: como
1: resultado.
2: Bien decía usted, de que las colonias que estaban cerca sí. se acercaban a esos módulos, es muy poca la gente que lleva las mascotas a esos módulos.
1: Sí.
2: Entonces, en este caso, el de casa a casa, se vacuna el más perrito que el del fijo.
1: ¿Dijo
2: la
1: algo?
2: Gente ya no lleva las mascotas.
1: Dijo algo interesante. Que van con un perifoneo. Entonces, para decirles a las personas, como por ejemplo ahorita bien dice Delfio, ¿sí? Puesta del Sol. No sé si más adelante haya alguna jornada para Puesta del Sol. Pero yo quiero aprovechar de una vez que estando en Puesta del Sol, a tiro de piedra, llevo a mi perrito, camino 3-4 cuadras y me encuentro en la brigada. ¿Van a llevar una unidad móvil? ¿Van a llevar una camioneta?
2: Sí, una camioneta. Sí.
1: Correcto. Y donde vea la camioneta, me acerco y pido que vacunen sí. a mi perrito. Muy bien, porque es larga esa calle, ¿eh?
0: Es que se entra por estar el jardín del niño y el módulo el cárcamo,
1: uh-huh.
0: pero después de la escuela ya toma el nombre de
1: porque comienza la colonia Ortiz
0: Ávila, pero es la misma calle. Entonces, si ellos van a comenzar desde aquí, entrada por la escuela, ya recorre todo, pero si van a ignorar Puesta del Sol y nada más van a comenzar donde estaba el nombre de la calle, eso es lo que había que ubicarlo.
1: Sí, por eso te digo. Pero si sabes que anda por ahí, porque vamos a mencionar esto, son...
0: Pues ojalá que lo sepan.
1: Mira, por ejemplo, hace rato lo dijo el doctor, nos lo dijo en la pausa. La Obrera. En la Obrera va a ser la calle 55 y la calle 53. Y listo. En San Carlos, tengo entendido, me pareció escuchar eso también. En sí. San Carlos va a ser la 55 y la 53.
0: Y había que ubicarlo de qué parte, por dónde van a comenzar.
1: Por la colonia, bueno,
0: sí, pero por la punta de la calle.
1: Pues sí, a ver.
0: Eso es lo que quiero saber.
2: Lo especificamos en el formato.
1: Ah, correcto. Ahí está especificado.
0: Sí. ¿Dónde?
1: Por ejemplo,
0: ¿dónde
1: el martes. De estas que estábamos hablando.
2: El martes 15 de septiembre, la colonia es Tierra y Libertad.
1: Correcto.
2: Sobre la calle Gasiopia. El fraccionamiento Orizaba sobre la calle Alfa.
1: Sí.
2: En San Nicolás, sobre la Bellavista, en Puente de la Unidad, en calle Tulipán.
1: Correcto.
2: En la colonia Maderas.
1: Una pregunta, dice usted que lo especifican, por ejemplo, aquí en Bellavista, que es muy conocida, y en Tulipán. Ustedes son de 9 de la mañana a 1. ¿Comienzan en algún extremo de la avenida y terminan en otro, o se mantienen todos?
2: Sobre la avenida que marcamos.
1: Sí, sobre esa
2: avenida.
1: Sobre
2: nada más el de la Cortiz que le había dicho del lado de del fraccionamiento, eso es iniciando por la playa.
1: Aclaro,
2: sí,
1: qué
2: porque
1: bueno, qué bueno.
2: Ya lo tengo acá, iniciando por la playa, de todos modos acá se lo estoy dejando en observación, en qué extremo se está iniciando
0: eso
2: en la calle, en qué extremo. Por ejemplo, el de Tierra y Libertad, iniciando por la calle Plutón.
1: Correcto.
2: En Tierra y Libertad, iniciando por fraccionamiento Orizaba, que es la calle Alfa, sí. Iniciando por Playades. En San Nicolás, que es sobre la Bellavista, iniciando por Amado Nervo.
1: Correcto.
2: En Puente de la Unidad, que es la calle Tulipán, iniciando por Avenida Boquerón.
1: Muy bien, de Boquerón hacia Azucena.
2: En Maderas, que es en calle Pitch, iniciando por Avenida Nardos.
1: De Nardos hacia el fondo.
2: En Potreros, que es la Bretón, iniciando por Amado Nervo.
1: Correcto.
2: Sí, nada más aclaro que es el de la Ortiz Ávila, que es la calle Guillermo Giteras, repito.
1: Es de la playa.
2: Es iniciando de la playa hacia la escuela. Hacia
1: muy
2: la
1: bien.
2: Sí.
1: Bueno, pues ahí va. Hay que echarle la mano.
0: Por ejemplo, ahí es la Bellavista.
1: Sí.
0: A ver.
1: Van a empezar desde Amado Nervo, desde donde está el INE. Ajá. Y del INE para salir al Boquerón. Recorres todo Bellavista. Pasando
0: ya esa es la Bellavista. ¿Y la otra que está pegada al manglar, cuál es?
1: Esa es Bellavista, del
0: la que está pegada al manglar.
1: Sí, es Bellavista, es por la que entras a San Nicolás, que sales aquí
0: permíteme. ¿Cuál? Es lo que quiero que me ilustres.
1: Ah, no, mira, sí, ya
0: la
1: sé
0: que
1: cuál
0: está pegada al manglar, ¿cuál es? Yo estoy confundido ahí.
1: Se llama algo de Marbella. Mira, ya sé cuál es, la que es paralela. Esa es una pequeña callecita, sí, que va de Amado Nervo hasta el entronque de Azucena. Miramar, creo que se llama algo así. Pero Bellavista es la otra, la principal.
0: Ah, sí, donde se entra.
1: Sí.
0: Que por Boquerón. Exacto. Por Boquerón. Sí.
1: Lo que pasa es que Bellavista, me decías, pegada al manglar, está pegada al manglar en la parte de Boquerón.
0: Por la entrada.
1: Por eso fue la confusión. Bueno, doctor, te agradezco muchísimo.
2: Muchas gracias.
1: Y cualquier cosa de último momento, por favor, tienes los números telefónicos. Lo importante es que más perritos y más gatitos queden vacunados en esta campaña.
2: Gracias,
1: 60,000 dosis tenemos para la jurisdicción. 10,000 para Palizada, 50,000 para Carmen.
2: Sí, gracias, muy amable.
1: Al contrario. Una pausa. Regresamos. Creo que sí sirvió la dosis. Ya lo veo más tranquilo.
2: Sí.
1: Vamos a la pausa. Regresamos.
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0: Son las 9:21, 9:21, me preguntan sobre la vacunación en Isla Guada. Sí va a haber en Isla Guada, nos van a dar, las personas que se están preguntando, nos van a dar el reporte para que estén pendientes. Irene Castro dice, nuevamente buenos días, en Isla Guada, ¿cuándo va a haber vacunación canina? Ah, pues lo mismo. Irene, lo mismo le digo a usted. Están por confirmarnos cuándo va a ser. Delfio, buenos días, hay un pequeño percance en la altura de Meder, que nos sugieren que tomen otras vías para ir al centro. Fíjate.
1: Entonces está obstaculizado el tráfico.
0: Obstaculizado, obstruido e impedido. Así que vamos allá, a ver.
1: Que tomen otra ruta para ir al centro.
0: Sí.
1: Pues tendrán que reconocer Boquerón, ¿no?
0: Exactamente. Bueno, vamos a...
1: Samuel Carballo, ¿qué dice Samuel? Saludos, Samuel Carballo.
0: Que te vayas a X, me dice Samuel. ¿Así? Saludos a X.
1: ¿A X o sí, al 2X?
0: No, no sé.
1: Ya desapareció el 2X.
0: ¿Ya desapareció?
1: Sí.
0: ¿Dónde estaba?
1: En la esquina de la 26 por la 37.
0: Correcto.
1: Ah, ¿dónde está el módulo de
0: ya, bienestar? El otro bienestar.
1: Ahora es otro bienestar.
0: Pues es un lugar muy concurrido, ¿eh? Porque antes iba mucha gente y ahorita sigue yendo mucha gente. Bueno,
1: así es.
0: 9:23, 9:23 minutos.
1: Saludos allá a Buche. ¿Qué te viene con que te digo Buche?
0: ¿En la 26?
1: No. ¿Qué te viene en la memoria de Buche? Hermano de Walter.
0: Sí, sí, sí.
1: Pero no en la 26, sino en la 51, donde vivía David, David Escalante.
0: Sí,
1: sus amigos lo conocen como Buch.
0: Sí, no sé por qué lo ubicaba yo acá como por la 26 con...
1: ¿Estás confundido? 26A. ¿Estás confundido con otra cosa?
0: No, pero sí pensé inmediatamente en Mr. Escalante. 8:24, don Delfio. Vamos a seguir con lo que está... Mañana, muchas gracias, un saludo para Marcial, fíjate que,
1: ¿Hablando de Marcial?
0: Pues atendiendo algunos compromisos inherentes a esta enorme responsabilidad.
1: Oye, ya tengo por aquí
0: un nuevo horario de estudios, ¿en qué escuela?
1: Pues yo creo que en todas.
0: ¿Ah, sí?
1: Aquí me están hablando algo acerca, ¿tú tienes por ahí algo?
0: No, me sorprendiste, de hecho, amigas y amigos... Delfio en la pausa me dijo, oye, me están informando de nuevos horarios en las escuelas, pero entonces ya no supe si te lo están enviando en un solo plantel, en donde es...
1: Sí, por lo pronto ahorita me están de la escuela Benito Juárez, dice. Algo me están diciendo, a ver, déjame checarlo.
0: Sí.
1: La información de...
0: Pues, ¿no persona,
1: que ahora van a entrar a las 7:50.
0: Sí. ¿A qué hora entraban anteriormente?
1: A las 7:30, recordarás, ¿no? La doctora de la escuela...
0: Sí. Y ahora, aquí, 20 minutos después.
1: Hemos estado aquí, pues, comentando, ¿no? Que sí. a las 7 de la mañana ya entraron los niños que están en secundaria.
0: Correcto.
1: A las 7:30, los niños que están en primaria. Ahora me están diciendo aquí, que en el caso de la escuela Benito Juárez, que la entrada va a ser a las 7:50.
0: Muy bien.
1: Y van a salir a las 12:45.
0: Correcto. ¿No te dicen cuánto tiempo de receso van a tener?
1: No, de receso no. Bueno, que hubo una reunión sobre el abuso sexual, maltrato infantil y psicológico a nivel, entiendo, regional, dice.
0: Correcto.
1: Por lo que estuvo aquí una autoridad hace unos días y le llamaron la atención a todas las escuelas públicas que no respeten el horario de entrada que proporciona la supervisión, porque en ese horario, que era de 7:30, no hay maestros.
0: ¡Oh, perdón! ¿Para que lleguen los maestros, entonces?
1: 7:30 no hay maestros.
0: Entonces, pues está desfasado, es que hay que ver eso, lo que entiendo. ¿Hay un horario de entrada de los maestros que es a las 7:50?
1: No, espera, no estés confundiendo.
0: A ver.
1: Aquí me están diciendo que proporciona la supervisión porque en ese horario, 7:30, no hay maestros. Por eso que los maestros llegan un poquito más después de que llegan los niños.
0: Pues sí, pero ¿por qué?
1: Sigo leyendo.
0: A ver.
1: Algunos sí llegan a esa hora, pero no tienen la obligación de hacerlo. La directora les pedía que llegaran 7:30 y había maestros, por lo que si se suscitaba un hecho de ese índole, la escuela sería sancionada por no respetar las reglas.
0: Sí, es lo que te estoy diciendo, de acuerdo a lo que tú me dices. Entonces, no es obligación del maestro llegar a las 7:30. ¿Cuál es la hora de entrada del maestro?
1: Aquí no me están diciendo eso.
0: Pero dice ahí que los maestros no tenían la obligación, que le dan una algunos llegaban por petición de la directora.
1: Sí, obviamente le decía, oiga, si los niños se les está pidiendo los horarios que tienen que estar puntuales a las 7:30, por lógica.
0: Pero te dice que están violando lo que dice ahí la Secretaría de Educación. ¿A qué hora les ponen ellos la entrada? Porque si ellos tienen una hora de entrada, la directora no. A ver, no que no lo sabes, ¿de dónde sacas tú que se...?
1: Te leo textualmente lo que me están diciendo.
0: Sí, por favor, léelo y
1: léelo. Hubo una reunión sobre el abuso sexual, maltrato infantil y psicológico a nivel, entiendo, regional.
0: Correcto.
1: Por lo que estuvo aquí esa autoridad hace unos días y le llamaron la atención a todas las escuelas públicas que no respeten el horario de entrada que proporciona la supervisión, porque en ese horario, 7:30, no hay maestros. Algunos sí llegan a esa hora, pero no tienen la obligación de hacerlo. La directora les pedía que llegaran 7:30 y había maestros, por lo que si se suscitaba un hecho de ese índole, la escuela sería sancionada por no respetar las reglas. Algunos papás no están de acuerdo, ya que comentan que esta escuela se distingue por abrir sus puertas a las 7:30. La respuesta de la supervisión, las costumbres y las tradiciones se vuelven leyes. No es opción, es garantizar en mayor medida la seguridad de los niños. A partir del lunes 14 de septiembre, este será el nuevo horario, es decir, a las 7:50 y saldrán a las 12:45.
0: Muy bien. Te pongo atención, escucho este comunicado, hay una parte nada más que es confusa.
1: ¿Un comentario de un padre de familia?
0: Sí, por eso. Hay que buscar una autoridad educativa que nos diga. Aquí hay una duda que es muy razonable porque dice que esta autoridad del sector educativo se quejó de que no respetaban los horarios que pone la supervisión. Habría que ver, ¿qué horario pone la supervisión? La supervisión 7:30. Pone...
1: 7:30.
0: No, si te das cuenta, ahí la... No les están reclamando a los directores, ¿sí? Reclamando que la directora dice que lleguen a las 7:30 y luego dice que los maestros no tienen obligación
1: de llegar a las 7:30.
0: Exacto, es lo que te dice. Entonces hay que ver qué dice la supervisión.
1: Vamos a checarlo entonces.
0: Claro, para ver. Pero por lo pronto ya escucharon, el próximo lunes 14, cuando menos en la escuela Benito Juárez, así se identifica la persona que nos manda esto, habría que ver, ¿sí? Porque muchas veces, para no jugar al teléfono descompuesto, este padre de familia, ¿qué fue lo que entendió?
1: Mejor
0: vamos con una autoridad.
1: Sí.
0: Buscamos aquí a quien está al frente de la Centro de Atención Educativa, ¿cómo se llama? Lo que era la oficina aquí de Secula, que está en la Avenida Ingenieros.
1: Sí, ahí por el tanque elevado.
0: Sí.
1: Sí. Tiene un nombre, el centro de...
0: ¿CDE algo?
1: CDE, creo que le llaman.
0: CDE. Pues aquí no se dio, no cede.
1: Vamos
0: la
1: a
0: que
1: ver.
0: No cede es la operadora, insiste en que tenemos que ir a la pausa. Vamos al corte, regresamos, son las 9 de la mañana con 30 minutos, se apetece un café.
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0: Bien, son las 9:36, 9:36. Sería muy interesante que algún padre de familia en cuya escuela también se haya tocado esto de los horarios arroje luz sobre el tema, porque pues un mensaje que recibimos nos genera confusión y lo mejor es aclararlo, tocar el tema con usted. Al parecer los maestros tienen tolerancia de llegar a alguna hora, en algunas escuelas la persona que está enfrente de la dirección les ha solicitado que lleguen desde las 7:30, pero algunos maestros hacen uso de ese espacio de tolerancia que tienen, lo cual genera que se dé ahí una situación donde los alumnos llegan pero no hay quien los atienda, ¿sí? Suena muy bizarro, pero al parecer así fue como lo entendimos. Vamos a ver si logramos platicar con quien está al frente de el espacio de supervisión, quien tiene esta jerarquía en el pase económico y tiene enlace. Bueno, vamos a ver si se logra tener esa información. Mientras tanto, permítame, voy con algunos avisos. 9:37, 9:37. Aquí hay un mensaje. Gracias, ¿cómo estás, mi querido César? Que no le diga gordo. Yo no le digo gordo, ¿sí? Bueno, a veces sí, y pues no es tampoco ninguna mentira. ¿Pero qué tiene que ver eso el día de hoy? Nada, ¿no? Que lo del percance ya no supe. Samuel Carballo, gracias, mi queridísimo Samuel, que nos está escuchando esta mañana, está presente a través de la plataforma de X. 9:38, 9:38. Ya lo compartimos, ¿sí? Lo pasé muy temprano. Ah, ¿le interesa lo de capoeira? Mire, permítame, deje platicar con mi compañera operadora y creo que sí. Creo que sí puede reiterar esto. Alexander Paján, que tiene que ver con el área de cultura del ayuntamiento, nos dijo muy temprano de un evento que va a haber el día de hoy, pero además también de un evento de capoeira. Entonces hay alguien se interesó, pero cuando escuchó que iba a haber lo del curso de capoeira, puso atención y ya no escuchó a qué hora. Ahorita lo vamos a tener y con mucho gusto se lo reiteramos. ¿Dónde va a ser el evento de las emprendedoras del Grupo Rosa de la sección 47? Va a ser mañana en la Palapa Avanza de la sección 47. Ahí se va a realizar este evento desde las 12 del día. Pueden llegar, va a haber ahí una actividad muy interesante. Gracias. 9:39, 9:39. Sí, tiene usted razón, yo también vi algo similar hoy y tengo testigos. Hoy en la mañana venía con Delfio cuando vimos que de un pochi salía la mitad de una persona. ¿Qué es eso? De hecho, la mitad con todo y la mochila. Deduzco que era un estudiante. El estudiante venía sentado junto al conductor. La parte de atrás iba llena y aparte el conductor todavía subió a una persona que la pierna, el brazo y la mochila iban de fuera. Me están reportando esto en un mensaje, también lo hemos visto. Rocío Herrera, gracias. Bueno, a ver, dice, buenos días, una pregunta. ¿Sí? A ver, ¿qué nos dice? Dice, ¿saben ustedes cómo se llamaba la tienda que estaba en la 33, esquina con la 36? Había una tienda, no sé si era de la familia Barrientos, me preguntan aquí.
1: 33 por 36, ahorita le pregunto, deje ver.
0: Delfi está tratando de platicar. Martita, ¿cómo estás? Gracias. El Librobús llega al Faro de Islahuada el día de hoy, un espacio itinerante. Ah, qué buena noticia, amigos de Islahuada. Resulta que el Librobús, que ya le habíamos usted avisado que iba a estar, ¿sí? Así que Enías, ¿sí? Ahí va a estar. Dice, el Librobús llega al Faro de Islahuada, un espacio itinerante que acerca los libros, la lectura y la cultura a todas las comunidades. Entrada libre y gratuita. ¡Eneas! Eneas estará por ahí. Bueno, pues, Complejo Turístico Cultural Faro Antiguo de Islahuada acude a vivir una experiencia llena de conocimientos e imaginación. La Administración Portuaria Integral invita. Me dice Octavio Pulpo que la tienda de la 33 por 36 era, ahorita me va a decir, la popular. Gracias, Octavio. Eres muy gentil. Gracias. Bueno, entonces, ya lo saben. Martita.
2: Sus ideas estarán por ahí. Bueno, pues.
0: Gracias. Ah, nos está escuchando, Martita. Yo dije, ese, ya. Yo conozco esa voz. Gracias, Martita. Un saludo para ti. ¿Sí? Para toda tu familia. Extraordinarios hijos que Dios te dio. Bueno, un saludo para tu papi, por cierto. Tenemos ya la invitación y propuesta de Alexander Paján, la persona que nos pidió el dato sobre capoeira. Por favor, ponga atención.
3: Exposición pictórica Entre Miradas, este viernes 11 en punto de las 5 de la tarde en el lobby de la Casa de la Cultura se inaugura la exposición Entre Miradas, una muestra de retratos trabajados en tres técnicas artísticas por las creadoras Zoe Morales y Franci Cetina. Una invitación a mirar el rostro humano desde la sensibilidad, la técnica y la intuición. Taller de capoeira. Inicio este sábado. Este sábado 11 comienza el taller de capoeira impartido por los maestros Leonardo Daniel González Barriento y Moisés Iván Moreno, dirigidos a niñas, niños y jóvenes a partir de 8 años. Las clases se realizarán todos los sábados a las 10 de la mañana en la Casa de la Cultura. Las inscripciones en la recepción de la misma Casa de Cultura. Taller totalmente gratuito. La invitación está hecha, los esperamos.
0: Gracias a José Alexander Paján. René Roldán, ¿cómo estás? Abrazo cariñoso, gracias. Bueno, saludos, nos sigue escuchando el licenciado Luis Roberto Silva Pérez. Gracias, licenciado, y por aquí seguiremos recordándole a la gente que vaya y que haga su trámite del testamento. Don Delfio, ¿qué más le ocupa esta semana? Que si vino la gente de Sabancuy, sí vino. Lulú Díaz nos dijo desde muy temprano lo que estaba vendiendo ahí en la calle 36, entre la 51 y 51A. Espérame, tu micrófono.
4: Ah. Sí, Lucía, vino con...
0: No solamente de Lucía, luce. Sí, porque Lucía era es el pasado.
4: Sigue luciendo.
0: Lucía luce y lucerá. Bueno, oye, Delfio, lucirá. Fíjate que ahorita estabas atendiendo esto de buscar el dato para precisar cómo marca la Secretaría de Educación el horario del arranque en las primarias. Mientras estabas haciendo eso, me llegó una pregunta. Ya tengo la respuesta, pero de todos modos, te la voy a formular porque creo que tú tienes la respuesta también. Me preguntaron, ¿sabe usted cómo se llamaba la tienda que estaba en la calle 33, esquina de la 36? Al parecer era de la familia Barrientos.
4: ¿33?
0: Sí, señor.
4: ¿Por la 36?
0: Sí.
4: Sí, figúrate que yo la ubico.
0: Tan.
4: Si era la familia Barrientos, no me recuerdo si era la familia Barrientos.
0: Por un café y una dona.
4: Pero lo conocíamos. Es que, como nombre, ¿no? Pero yo me acuerdo, sí, que los del barrio por ahí decían que la tiendita de Don Juan.
0: La popular.
4: No lo conocía yo.
0: Bueno, ahí está.
4: La popular.
0: Así me dice Octavio Sánchez, yo le creo.
4: Octavio, no le creo entonces.
0: ¿No?
4: No le creo a Octavio.
0: ¿Por qué?
4: Porque, a ver, pero espera.
0: ¿Va a venir Octavio a reclamarte? Está aquí.
4: Que venga y que lo ubicamos. 33.
0: Sí.
4: ¿Por 36? Uh-huh. ¿Seguro?
0: Bueno, esa es la que nos están preguntando. Y lo que me dice Octavio es la popular. Yo también no ubiqué, por eso dije. Cuando tengo un dato que no...
4: La 30 y... En la 36... Pero por 40 y...
0: La 33 por 36 viene siendo a la altura de... ¿Qué? ¿Atrás de la Farmacia Gloria?
4: Exactamente.
0: Atrás de la Farmacia Gloria.
4: Ahí en la esquina había una que la atiende de Don Juan.
0: Sí.
4: Pero me parece que la popular, ¿no será que está confundida en la 36 por 47? Por donde está la Escuela Benito Juárez, ahí. Ahí había una otra tienda, pero no sé si...
0: No doy. Bueno, aquí me quedo. Oye, Delfio, sí, aquí dice que casi frente a la casa de don Archibaldo Sandoval.
4: Ah, esa era la que te digo yo, esa. No me acuerdo si era la popular, pero yo la conocía como la tienda de don Juan.
0: La tienda de don Juan. Juan. Bueno, oiga, don Delfio, me están informando que el Librobús
4: sí
0: llega hoy al Faro de Iztaguada.
4: Faro de Iztaguada, está en Iztaguada el Librobús.
0: Ahí va a estar. Y entonces, pues ojalá que ahí va a estar Eneas.
4: Y no tiene el calendario si ya estuvo aquí en Carmen, porque también creo que iba a estar por acá.
0: Pues quedaron que nos iban a avisar, ¿no?
4: Bueno, pues sí, pero no avisaron.
0: Uy,
4: ahora sí te están avisando que en la Guada sí está.
0: Sí. La de la 36 por 40. Sí, cierto, tienes toda la razón del mundo. Yo la conozco esa perfecto. Estaba ahí, la veía cuando pasaba para la estación de la 47. La de la 36 por 47 era el Triunfo.
4: Ah, el Triunfo.
0: Sí, el Triunfo.
4: Ahí sí, tienes.
0: Andabas
4: mal. Toda la razón. Entonces la otra era la Popular.
0: Exacto.
4: Correctísima. Sobre la misma 36, nada más que una en la 33, la otra en la 47.
0: Pues no es lo mismo.
4: Ya. No es lo mismo.
0: Sí.
4: No es lo mismo el Triunfo que la Popular.
0: Exacto.
4: Tampoco es lo mismo, no es lo mismo la 47 que la 33.
0: Qué bárbaro, Delfio, el día de hoy, sí. Vienes iluminadísimo. 9 de la mañana con 47 minutos. Este centro, el faro de Isla Guada, que se conoce como centro que es turístico, ¿no? Ahí está. Don Eneas, corrígeme si me equivoco, Eneas, pero tu apellido es Guzmán de Ramírez, ¿verdad?
5: Soy Eneas Guzmán Constantino.
0: Eneas.
5: No, no Ramírez.
0: Yo pensé que eras Eneas Guzmán de Ramírez. Oye, Eneas.
5: Casi, claro, de Ramírez sí, pero no. ¿Qué, dígame?
0: Oye, aprovechando que tú estás como responsable de este lugar hermoso que es el faro allá en Isla Guada, tengo entendido que el Librobús va a detenerse ahí.
5: Sí, el día de mañana sábado, de a las 10 de la mañana, arrancamos con el Librobús aquí en el complejo turístico y cultural Faro Antiguo de Isla Guada.
0: Correcto. Entonces, esto es un evento gratuito. ¿Esto lo promueve la Administración Portuaria Integral, la APICAM?
5: Es una coordinación entre Secretaría de Cultura.
0: Sí.
5: Y APICAM, sí.
0: Bueno. Gracias entonces por reiterarnos o confirmarnos la ¿sí? información que estamos dando. Buen pretexto ¿sí? para que gente de Carmen vaya a Isla Guada ¿sí? y aprovechen el Librobús. Correcto.
5: De hecho, vamos a estar desde las 10 de la mañana que inauguramos con el Librobús. Pero adicional a ello, van a haber actividades lúdicas, van a haber juegos, van a haber cuentacuentos, van a haber varias actividades que trae cultura. Más aparte, nosotros como APICAM o como complejo turístico, vamos a dar recorridos guiados en el museo, también vamos a hacer unas videopresentaciones o unas proyecciones en la sala audiovisual. Vamos a tener varias actividades en general.
0: Bueno.
5: Es público en general.
0: Muy bien. Te agradezco mucho. Un abrazo, señor. Estés bien.
5: Hasta luego.
0: Hasta luego. Gracias. Bien, son las 9:49. Hemos atendido, Delfio, lo que la gente esta mañana manifestó. Y vamos de nueva cuenta con los temas que tenemos pendientes. Son las 9:49, don Delfio. El tema de la visita de la presidenta, pues ya lo tratamos ampliamente ahí.
4: Me mandan un mensaje.
0: Sí.
4: Vamos a escucharlo.
0: A ver, don Delfio.
6: Buen día, mi estimado Delfio López y Jiménez, lo está hoy escuchando. Oye, ¿y los pagos a Pemex? ¿Quién va a defender esa área? Esa es buena pregunta.
4: Bueno, aquí escuchaste que dice los pagos a Pemex.
0: Sí.
4: ¿Le respondemos como a lo que preguntó o lo que entendí?
0: Bueno, pues mira, si está diciendo quién lo va a atender, eso lo están atendiendo diferentes instancias. Lo está atendiendo la propia Secretaría de Hacienda, diputados, senadores.
4: Sí. Pero te centraste en lo que preguntó, los pagos a Pemex.
0: Sí.
4: Yo le diría, si se trata de pagar la Pemex...
0: No, se refiere de los Hacienda. Pagos de Pemex. O
4: sea, bueno, los sí, pagos de...
0: Claro.
4: Una cosa es A y otra cosa es D.
0: Lo calendarizamos y lo ponemos, ¿no? Para poder hablar, Delfio, de lo que tenemos pendiente, que es la celebración de lo que tú y yo ayer mismo estábamos hablando.
4: Pero le podemos decir, ¿no? Sí.
0: Sí, de la sesión extraordinaria, como lo dispone la ley, que se puso
1: en marcha el día de ayer, arrancó, como lo dijimos, el proceso electoral federal. De hecho, estábamos transmitiendo cuando se puso en marcha este proceso electoral en el que se van a renovar más de 20.000 cargos de elección popular entre Congreso de la Unión, gubernaturas, legislaturas locales y autoridades municipales, Delfio.
4: Sí, ¿y?
1: Pues nada más que sepa la gente que ya comenzó el calendario.
4: Pero desde ayer, ¿no?
1: Desde ayer, y comenzaron las reacciones que llamaron la atención. Por ejemplo, estuvo presente la secretaria de Gobernación.

0: o que no asistía el titular de la Secretaría de Gobernación, porque precisamente fue parte de lo que dio pie al nacimiento de lo que primero fue el Instituto Federal Electoral,
1: sí,
0: y ahora el INE. Antes encabezaba la elección de presidente el titular de la Secretaría
1: de Gobernación, porque el gobierno es el que se encargaba de hacer las elecciones.
0: El gobierno se encargaba de hacer la elección. Y ahora estuvo ahí la señora Isabel Rodríguez, estuvo presente. Dijeron que, bueno, que se invita a los representantes de los poderes y que ella acudió en representación del Poder Ejecutivo. Pero sí fue algo que...
1: ¿Y algo, se destacó algo importante en el arranque?
0: Sí, por ejemplo, la presidenta Tadei Zavala, aseguró que hay piso parejo.
1: Eso es importante. Sí. Eso es importante porque vamos a ver si quién la contradice.
0: Bueno, ella dijo que el Instituto Nacional Electoral está listo y que no parte de cero, porque en cada elección hay una experiencia acumulada durante décadas. Puntualizó que la confianza ciudadana en una institución electoral no se pide ni se decreta, se construye con decisiones consistentes, transparencia y profesionalismo. Así que vamos a ver por lo pronto. La competencia democrática, dijo, exige respeto a las reglas, responsabilidad en el ejercicio de sus derechos y disposición para encauzar las diferencias por las vías institucionales, pues, agregó, la efectividad del proceso requiere que todo el entramado institucional del Estado mexicano cumpla con las responsabilidades que la Constitución le asigna.
1: Bueno, hoy, y en eso de que hay piso parejo,
0: sí,
1: lo que seguramente podrán contradecirla son los nuevos partidos, ¿no?
0: No creo, porque...
1: Porque dirán que ellos apenas están comenzando.
0: Sí.
1: Y los partidos que ya estaban instalados, pues ya tienen bastante ventaja.
0: No, pero eso es diferente. O sea, no, ella se refirió a que el criterio, sí, lo que se aplica es qué dice el reglamento, y se aplica el reglamento por igual a todos los partidos.
1: Sí.
0: Entonces, si hay un partido de reciente creación, sí, no es culpa del INE, como en el caso de los recursos, dice, a ver, ti te toca nada más del 2% de la bolsa, este poquito, pero ese es piso parejo, aunque a Morena le esté dando 2,000
1: más,
0: sí, y a ti esto, porque así dice el reglamento, y eso es lo que representa,
1: se está aplicando lo que dice, y eso es parejo,
0: que no se trabaje en favor. Aquí, por ejemplo, si tú trataras de mover el tema para darle, en vez de el 2%, darle el 3%, sí, oye, espérame, no te desvíes de lo que marca el reglamento. No pueden trabajar en favor de ninguna fuerza política, lo que siempre, en teoría...
1: Y se toman esas medidas porque inciden muchos factores, ¿no? El número de afiliados que tenga, no, ya, y todo.
0: No, pero en el caso de los de reciente creación, no pueden, Delfio, todavía pasar a las fórmulas que tú estás explicando, porque no han participado en ningún proceso. Esas fórmulas comienzan cuando el partido tuvo participación en un proceso, oye, tuviste tantos votos, en fin, y ahí empiezan ya las prerrogativas. Pero si vienes,
1: entonces,
0: tú,
1: dentro de los lineamientos que tiene el INE, te estará contemplando a partidos de nuevo creación, les corresponderá tanto.
0: ¿Del 2%?
1: El 2%.
0: El 2%, sí. A mí me llamó la atención, te digo, Arturo Castillo es un consejero del INE, hizo unas declaraciones que fueron algunas de las que el día de ayer se estuvieron destacando más en medios, porque calificó el inicio como un escenario propenso a una elección cuestionada. ¿Sí? El propio integrante del Consejo dice, el INE es un árbitro opaco que claudicó en su función de vigilar y auditar. Advirtió que de continuar así, se llegará al final con resultados sumamente dudosos, lo que representaría un fracaso democrático. Miembros del Pleno manifestaron su preocupación por omisiones internas y ajustes normativos que pueden dañar la credibilidad de la institución. Y se me hace que lo que dijo Guadalupe Tadei es totalmente cierto. La confianza ciudadana no puede surgir por decreto, se la tiene que ganar el organismo, pero con decisiones claras. Vamos a ver qué tanto hay.
1: El INE que dice que pueden haber al final que elecciones que cuestionadas,
0: sí.
1: No, siempre va a haber cuestionamientos, ¿no?
0: Sí, pero aquí...
1: Pero es, ¿qué cargo tiene ahí en el INE él?
0: Él es consejero.
1: Consejero.
0: Él se sienta en la herrera, en la sí. herradura de la democracia.
1: Sí.
0: Sí.
1: Y tiene el derecho y la facultad de opinar a cosas, aunque que no estén de acuerdo.
0: Él hace un análisis en donde dice, es que el árbitro está siendo omiso, por ejemplo, en algo que ahorita todos los partidos ya vimos que lo hicieron, que fue, de alguna manera, arrancar con sus procesos, que si bien es cierto, no son procesos directamente electorales, o bueno, no son procesos en donde estén en una campaña abierta, sí son procesos encaminados a posicionar a quienes van a ser sus candidatos. Y ya hemos visto que lo están haciendo absolutamente todos, ¿sí? A decir de
1: ¿Y,
0: este...
1: ¿Y por qué califica de omiso?
0: Porque no les dijo, ay, señores, tranquilos, o sea, frenar estas actividades que se lo habían solicitado al INE desde la ocasión en que se comenzó con estas figuras de coordinadores.
1: Coordinadores.
0: Que lo hizo y le funcionó muy bien, y pues por eso lo repiten. A Morena le funcionó en el 21, le funcionó muy bien en el 24, sobre todo en el 24 hubo un posicionamiento de parte de quienes en ese momento algunos llamaron despectivamente corcholatas, y luego ya era tan conocido el nombre que hasta el oficialismo dijo, pues sí, son corcholatas, ¿no?
1: Pero y la función de los consejeros dentro del INE, ¿no podría, si hubiera un consenso, un acuerdo de los demás partidos, frenar lo que hace Morena?
0: Lo que pasa es que en este caso el propio INE, y lo estamos observando ahora, está fragmentado. Hay consejeros que están con una, si no preferencia, sí, tolerancia.
1: Alineados.
0: Exactamente.
1: A Morena.
0: Al oficialismo.
1: Entonces no pueden tener ellos ahí, lo que están inconformes, no puede llegar el peso para cambiar esa situación.
0: Y además señalan que Guadalupe Tadei no ha tenido la oportunidad de crear un grupo compacto, de tener un grupo en donde pues las decisiones estuvieran más, sin generar tantas...
1: Equilibradas, podríamos decir.
0: Equilibradas es una excelente palabra, sí. Sí, porque no es que esté tirando línea. Pero
1: está
0: sí.
1: muy cargada hacia Morena. A lo que le beneficia a Morena, pero dentro del INE, ¿te imaginas?
0: Sí, aquí por lo pronto estamos reportando los hechos y estamos analizando, que es algo que podemos hacer en esta emisión, sí, para estar a tono con los reglamentos ahorita de los derechos de las audiencias. La información ya la dimos y ahorita estamos analizando qué pasa. La presidenta del INE, Guadalupe Tadei, hace este llamado a mantener la eficiencia y coordinación entre autoridades administrativas y jurisdiccionales en todo el país, admitiendo que existen avances importantes. Yo no tengo ninguna duda, Delfio, en que el INE cuenta con personal muy capacitado. Hemos tenido la oportunidad de que nos acompañen aquí tanto hombres como mujeres que pertenecen a el
1: Distrito 2.
0: Distrito 02. De
1: aquí en Carmen,
0: sí, y te das cuenta cómo conocen, saben el número de electores, lo que tienen que hacer, cuánta gente ya pidió su
1: porque credencial. Para ocupar un cargo dentro del INE les piden muchos requisitos y conocimientos,
0: y van haciendo carrera exactamente. Van haciendo carrera, pues ahí está. Por cierto, ¿sabes cuántos somos en este momento los ciudadanos que tenemos derecho a elegir en las próximas elecciones?
1: ¿En estas intermedias?
0: Sí, claro.
1: ¿Cuántos? 100. A nivel...
0: Sí, federal.
1: ¿Federal cuánto?
0: Sí. 103 millones.
1: ¿103 millones?
0: 103 millones.
1: Tienen la oportunidad de elegir, o sea, pueden votar.
0: Uh-huh. Oye, y además...
1: Y 103 millones, ya incluido los muchachos que están cumpliendo 18 años de estos.
0: También se contó. No, ahorita los que están.
1: Los que ya tienen su credencial.
0: Los que están en el padrón.
1: Los que están en el padrón. Sí, hay que y ver. Se van a ir incorporando más en estos meses.
0: Sí, claro, los que alcanzan a cumplir 18 antes del 6 de junio.
1: Sí, tienen derecho a votar.
0: Comenzó el proceso ayer, termina el próximo 6 de junio. Oiga, don Delfio, lo que también termina es la emisión, tenemos que despedirnos.
1: Caramba, yo quería quedarme hasta más tarde, pero no se puede.
0: Por hoy no, don Delfio. Agradecemos al auditorio de Retro, de EXA, de Bandolera. Gracias a Jani Antonio, gracias a la señorita Comino, gracias, y gracias también a Jorge Lanz. Pero principalmente usted, pase un bonito fin de semana. Recuerde, el Librobús está en el Faro de Isdaguada. La próxima semana comienza la campaña de vacunación, se lo vamos a estar anticipando.
1: El lunes.
0: Sí, mañana nos vamos al evento de la Palapa Avanza 47 y que tengan un bonito fin de semana.
1: Oye, y no hablamos acerca de lo que están calificando como el megapuente. No, ¿va a haber algo? No, todavía.
0: Está en atento. Podría ser, el megapuente existirá si el gobierno, pero además no sería para, bueno, para las escuelas sí. Habría que ver. Lo vemos el lunes tempranito.
1: El lunes todavía tuve oportunidad de.
0: Tú viste que todavía eso no está definido, no podemos hablar de algo que no está definido. Bueno, ya nos vamos, gracias. Pásela muy bien. A nombre
1: vamos
0: de,
1: a quitarnos el ayuno.
0: Sí, señor.
1: Sí, lo digo.
0: Sí, por favor, dígalo.
1: Vamos a quitarnos el ayuno, a desayunarnos rico, sabroso, exquisito, nutritivo y sano. No necesariamente mucho, de verdad. Pásela bien, bonita mañana, mejor mediodía y en la tarde que sea fresca y placentera y que en la noche estemos totalmente ya dispuestos a hacer el recuento de cómo nos fue en este día.
0: Correcto, gracias. A nombre de todo el equipo de Diorama, bonito fin de semana, a la 1:00 p.m, escucha a Slit Pérez Rodríguez en Bandolera. Y mientras tanto, un servidor, Jorge Filesca, recordándole que ahí está la gente de Sabancuy en la 36 entre 51 y 51A. También le recuerdo y me recuerdo que esta emisión que termina no salió como nosotros queríamos, salió como Dios quiso.
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Eso es para ti, para todas. Señoras y señores, ¿cómo están? Buenos días. Buenísimos días tengan en esta mañana quesera. De queso. Allá para Adolfo López. ¿Cómo estás, Adolfo? Saludos. Se desplazan desde Tornolargo, Boca de Río Chico, hasta aquí, trayendo los quesos más ricos. Ya están los quesos de hebra, los quesos de panela y los de doble crema. ¿Cómo están? Por eso les digo que será mañana, que será el día de hoy. Estoy en esta mañana dirigiéndome a través de los mensajes, a través de los micrófonos de Bandolera. Bandolera en el 92.3 al puro tiro. Amable auditorio, que tengan excelente inicio de fin de semana. Hoy la pelusa, hoy viernes 11 de septiembre, ya casi finalizando lo que es la 37ª, 37 semanas de este 2026, 37 semanas, ahí réstele a 53 semanas que trae este año, y bueno, ya estamos disfrutando y vamos a disfrutar de la próxima, que va a ser la semana número 38. Y mientras tanto, todos los que llevan el nombre de Juan Gabriel o Jacinto, hoy están de onomástico. ¿Cómo les sonríe la vida a Juan Gabriel y a Jacinto? Que sea un día memorable, un día de mucha alegría, un día de mucha frescura, pero sobre todo brillante. Aunque nuestro firmamento se muestra un poco nublado. El día nublado en nuestra perla del Golfo, hay pronósticos de lluvia para la tarde, así es que se lo comento, son pronósticos. Si usted tiene algo que hacer en la tarde y puede adelantarlo, hágalo porque hay pronósticos de lluvia. A nombre de Mis Manos de Seda, Wendy Guadalupe Comino López, nuestra productora Avi Vadillo, un servidor Octavio Sánchez Espinosa, de Cuyo, Santa Cruz, les deseamos lo mejor de lo mejor, que disfruten de este inicio de fin de semana, hoy, viernes 11 de septiembre, un día negro para los Estados Unidos, pero eso ya pasó. Ya 21 años de haber sucedido lo de las Torres Gemelas. Pero nosotros estamos con música muy folclóricos, muy mexicanísimos. Así es que hoy vamos a disfrutar de Javier Solís, Club Verde, uno de los valses, de varios valses que grabó Javier Solís. Pero esto es para que usted lo escuche. ¡Vámonos!

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vamos a disfrutar de la cumbia de la pelusa. ¿Cómo están? Oiga, haciendo cuentas, como dicen, haciendo cuentas. ¿Qué estaba usted haciendo hace 25 años, como a eso de las 9 de la mañana? 9 en el noticiero de Memo Ochoa y Lourdes Guerrero. Televisa era el máximo informador, la hora de Memo, o el programa de Memo Ochoa, donde estaba, la acompañaba Lourdes Guerrero, y esa mañana, en esa fecha, el 11 de septiembre del 2001, hoy se cumplen 25 años de ese ataque terrorista, el más mortífero quizás que ha sufrido en la historia de los Estados Unidos en el inicio del siglo XXI. Bueno, pues se cumplen hoy 25 años de el 11 de septiembre del 2001, el día en que el mundo fue testigo y fue sorprendido de un ataque coordinado contra Estados Unidos. Así estaba, le voy a decir, estaba yo desayunando, trabajaba yo en Máxima y me dirigía yo desayunando para irme al trabajo. Estaba yo viendo el noticiero, comiendo, desayunando y viendo el noticiero de Jorge Berry, de Memo Ochoa, pero estaba supliendo a Memo Ochoa, Jorge Berry. Me acuerdo que de pronto puso las imágenes que le estaban enviando al monitor y mire, cuando se estrellaba, exactamente cuando uno de los aviones se estrellaba contra una de las Torres Gemelas, y empieza a narrar en ese momento lo que estaba sucediendo. Pero minutos en lo que estaba narrando, otro avión se dirigía a la otra torre, o sea, las dos torres fueron impactados por dos aviones de comerciales. De hecho, iban con pasajes los aviones, y esos terroristas que dieron su vida son adoradores de ¿cómo se llama? De Alá. Alá, así decían, somos adoradores de Alá. Y fue un momento así como que, ¿qué está pasando? ¿Es algo visual así nada más, o es real? Era real. El otro avión que se dirigía al Pentágono, allá donde estaban todas lo que es la zona de seguridad de Estados Unidos, cayó antes y no pudo llevar la acción. De hecho, aquí le estoy enseñando a las manos de seda cómo se vio ese ataque por tres personas que se impactaron y cayeron, ¿no? Donde se impactó, esa parte del edificio se cayó, se vino abajo, cómo volaban las personas, ¿no? Cómo hubo una situación caótica, fue caótico esa acción del 11 de septiembre del 2001. Y son las cosas de lo nuevo que estábamos viendo, ¿no? De la forma de cómo hacer una guerra sin tanto más que con una coordinación, y sobre todo disponer de la vida y decir, yo voy a ofrendar mi vida por mi país. Pero así era la guerra, porque con eso decían, con eso nos paga un poco Estados Unidos lo que ha hecho en otros países. Así se manejó. Y un 11 de septiembre del 2001, hoy cumpliéndose 25 años, ya me corrigieron. Bueno, entonces, eso. Hoy también es, volviendo a otra situación, hoy cumple años nuestro amigo Nelson Cancela. Y digo, ¿por qué? Porque 11 de septiembre, hace en el 2016, tuve la oportunidad de llevar a Nelson Cancela a la feria de, un día como hoy, a la feria de Nuevo Progreso. Y hoy se cumplen, creo que 90 años, ahorita checo cuántos años se cumplen de la de que fue erigido como ejido
el poblado ahora de Nuevo Progreso, un 11 de septiembre, allá por el, por quién se enfrentó a los dueños, a los propietarios de los dueños de esos terrenos, y bueno, de la familia Repeto, allá en Nuevo Progreso. Hoy es el mero día, no, ahí celebran la forma en que se creó por el elegido de Nuevo Progreso, y hoy hay fiesta en Nuevo Progreso, hoy 11 de septiembre, hoy le digo cumpleaños nuestro amigo Nelson Cancela. Vámonos con las mañanitas, vamos con las mañanitas, porque hay una personita también que está de cumple. Vámonos. Al rey del baile Nelson Cancela el día de hoy, pero también muchas felicidades a una señora preciosa, mamá de Kendra, y le deseamos que tenga el próximo domingo va a cumplir un año más la señora Marlene Elide Hernández Cárdenas. Le deseamos lo mejor, y toda la familia de Bandolera de La Pelusa le deseamos lo mejor en un día muy especial. Su hija Kendra, que dice: no tengo más que agradecerle a Dios por darme una mamá tan linda, tan generosa, tan comprensiva como mi madre. Bueno, pues allá para la señora Marlene Elide Hernández Cárdenas. Marlene Elide Hernández Cárdenas, muchas felicidades. El próximo domingo va a estar cumpliendo años, pero dice su hija Kendra: oiga, Pulpito, felicite a mi mamá porque el domingo no hay programa, y dígale que la quiero mucho, que ella es mi motor, que ella me está consintiendo para mis estudios, y yo le estoy echando muchas ganas. Así es que yo quiero que la felicites y que le desees lo mejor de lo mejor. Pues allá él, y la felicitación para la señora Marlene Elide Hernández Cárdenas en esta mañana. Estas son las mañanitas, vámonos. Que los que los cumpla feliz. Nosotros vamos a música, así nos escuchamos. Es el grupo Nietzsche, esto se llama Canoa Rancha. Vámonos.

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Que tengan excelente

sabroso. Señoras y señores, qué gusto poder estar a través de Bandolera, a través de los micrófonos. Oiga, qué comentario, bueno, me están enviando comentarios y el saludo para todos y para quienes dice, oiga, buenos días, disculpe, para mandar mensajes a los noticieros. Okay, ya se acordó, dice, ya me acordé, pero ya terminó también, dice, ya terminó. El saludo de quienes nos solicitan los mensajes, para Mari. Hola Mari, ¿cómo estás? Ya dice, ya me acordé del número, pero bueno, ya también los noticieros ya terminaron, pero nosotros estamos aquí con mucho amor, con mucho cariño en este inicio de fin de semana. Porque eso es importantísimo. Carmita López, hola Carmita, ¿cómo estás? Nos manda mensajes y le agradecemos a nuestro amigo Silvano Cetina desde Villahermosa, Tabasco. El saludo, mi hermano, dice, bendiciones en unión y de toda tu familia. Gracias a Silvano Cetina Ramírez allá de Dos Palmas, Tenosique, Tabasco. Él fue uno de los integrantes iniciadores de los siete modernistas del grupo como guitarrista. Luego en la última etapa de Chicoché fue de guitarrista de Chicoché hasta su última presentación de Chicoché. Ahí estaba nuestro hermano, nuestro amigo Silvano Cetina de los siete modernistas. Hola, buenos días, bendiciones, abrazos, que Cristo Jesús sea la luz en esta mañana, en este inicio de fin de semana. Eugenio Flores también, ex saxofonista de Chicoché y La Crisis. Muchas gracias a todos nuestros amigos que nos envían mensajes, y eso, importantísimo para nosotros estamos a través de Bandolera allá para invitarlos. 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Nosotros vamos a música, señoras y señores, aquí para disfrutar a Pedro Infante, Me Cansé de Rogarle. ¡Vámonos!

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Estamos de regreso, señoras y señores. Qué gusto recibir mensajes. Saludos, saludos a nuestros amigos allá de, oiga, de el pueblo mágico de Isla Aguada, donde se supone que, van a tener acontecimientos y sobre todo ahorita que el tiempo esté bien para esos paseos de lanchas, de todo lo espectacular, lo bonito que hay en esa preciosa en ese precioso lugar del pueblo mágico. Una situación que me gustó del pueblo mágico, que han cambiado su imagen, la imagen de lo que es Isla Aguada, muy cambiado, sobre todo servicios, una gran cantidad de servicios turísticos, y ojalá se mantenga, porque se percibe ambiente de trabajo, ambiente de servicio, es importantísimo, y sobre todo cuando se involucran a jóvenes para ir mejorando todo lo que es servicios turísticos. Ojalá sea por mucho, y además no solo por mucho, sino que sea cada día vaya creciendo la excelencia en cuanto a servicios de turísticos, de los servicios de restaurantería, de hotelería, de ventas, y que conserve sobre todo que haya esa educación y ofrecer las tradiciones tanto gastronómicas, tanto de servicio, y haya una derrama ahí económica para ese bonito lugar, Isla Aguada. Saludos a todos de Isla Aguada, a los pueblos mágicos. En nuestro estado hay 3 pueblos mágicos. Está Palizada, uy, qué precioso Palizada. Ese es otra parte de cómo son las comunidades mágicas. Por así, a Palizada lo envuelve un paisaje y una tranquilidad enorme en cuanto a lo que son sus tradiciones, sus casas emblemáticas, sus calles tranquilas, el río siempre llevando esa tranquilidad en remanses, y su zona gastronómica, ahí el queso, las empanaditas, ¿no?, de pez de lagarto, de carne molida, y lo que es la gastronomía de pez, de lo que es pescados, y también las carnes. Así que quesos ni se diga, la nata, la mantequilla. Es una zona muy, y es zona ganadera, zona también de pesca de río y de laguna. Bien por los pueblos mágicos. También tenemos Candelaria, pero de eso y más continuamos nosotros. Vámonos con Super Lamas, y por aquí también vámonos a disfrutar con Raquel Vigorra. Esto se llama Macumba, la Macumba cubana. Vámonos.

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la cumbia de la pelusa. Claro, Carmita López, ¿cómo estás? Saludos, saludos, saludos, saludos a Miguel Ángel. A ver, dice a Miguel Ángel Martínez. Hola, Miguel, ¿cómo estás? Miguel Ángel Martínez Delgado. ¿Cómo estás, Miguel Ángel? Dice, saluda a la familia Delgado Durán. A mi mami Carmita Delgado. Está cocinando caldito de pollo. Caldito de pollo, piripiripapa. Caldito de pollo para su nieto que viene a visitarla. Bueno, pues allá para la señora Carmita Delgado. Está cocinando caldito de pollo. Pues muchas, provecho, provecho. Que salga riquisísimo. Porque el nieto la va a visitar. Bueno, pues ahí, ahí Miguel Delgado, Miguel Ángel, ahí he leído tu mensaje. Pío Reyes, ¿cómo estás? Mi hermano, algo de los socios de Ritmo, Rubén, y bonito viernes social con Coleto y Ratón.

Órale, pues. Saludos a Isla Guada, dice, saludos a Isla Guada, que siga prosperando, que siga esa parte bonita que es como es Isla Guada. Bueno, pues allá al taller Guayo. Hola, ¿cómo están? Saludos, saludos para todos allí, allá para el Yuca, para la Pava, para Juan, para Angie, y algo, quieren algo de Javier Solís, mi viejo San Juan, por las fiestas patrias, es por el mes patrio, claro que estamos manejando música de Javier Solís, de Pedro Infante, de José Alfredo, también de Vicente Fernández. Bueno, pues todo esto con motivo de que estamos en el mes patrio. Gracias, el saludo allá para todos, para don Juan. Hola, don Juan, ¿cómo está usted? Saludos con cariño. Hola, buenos días, feliz día, feliz inicio de semana, y también dice para Marce Junior, ahorita está en el mercado del Chechen dando prácticas. Bueno, pues allá son las estudiantes, Marce Junior está estudiando licenciatura en enfermería. Bueno, pues les deseo mucho éxito, andan en prácticas, andan poniendo ahí sus conocimientos, ya andan compartiendo los conocimientos. Buen día, como el saludo ahí para, a ver, ¿para quién? Para Conchi. Conchi, en un rato más, en un ratito más me pongo en contacto contigo por los quesos. Órale, pues saludos, Conchi, pero te va a llegar. Ya los tenemos, ya nos los trajeron, están como sacados así de la ordeña. Así están ya. Órale, buenos días. Saludos a la señora Eira Chan. Ya está cuidando a su bisnieta. Ay, doña Eira, anda usted, se sacó usted la lotería, y a la señora Eira, allá hasta es Pérez Martínez ahí, ¿verdad? A la señora Eira, de ahí de la Pérez Martínez, y de su hija Laura Elena Castillo. ¿Cómo estás, Laura Elena? Ya llegaron los quesos, están fresquito, es más, todavía le sale ahí algo ahí. Dice la mano de seda, es el suerito, y además tan frito, tan riquísimo. Para la señora Eira, siempre que llego a visitar ahí a Laura Elena y sale la señora Eira, me emociona con sus pláticas, dice, vamos a recordar los 70, Pulpito. No, porque luego no nos va a dar tiempo, pero salpicamos con la plática y salpicamos a la señora Eira. La felicitamos porque está ya cuidando a su bisnieta. Ya no me gana usted, yo ya le gané. Vámonos con música, vámonos con alegría, señoras y señores. Super Veleros Musical. Oiga, esta Super Veleros Musical es un grupo, la verdad que versátil y algo que tiene Supergrupo Veleros es que sabe que si usted va a hacer una fiesta, nada de que ay, no se puede porque es mucho el grupo. Si usted lo va a hacer en casa, ellos tienen la posibilidad de que ya no llevan todo el equipo, ¿no? 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Aquí los tenemos. Vámonos con esto. ¿Para qué? Recordar al hombre del overol. Aquí está, La Mata de Mota. Vámonos. De

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¡Ay, señores! Gracias, dice Pío Reyes. ¡Me estás poniendo! Ándele, ándele, pues estoy poniendo. Vámonos nosotros, señoras y señores, a agradecer a todo nuestro amable auditorio. Ya llegó Pancho. Pancho Centeno, dice, vengo ya. Listo, pulpito, ya están las tortillitas, ya están los quesos, ya están los totopostes. Ahora a la entrega. En un rato más estaremos ya en la entrega de todos los que, gracias a Luz Elena, ábrale, pues ahí el, Laura Elena. Laura Elena, gracias, gracias por todos. A Laura Elena, allá para la señora. ¿Lo digo o no lo digo? Allá para la señora Aira, está estrenándose, dice, como bisabuela. Bueno, pues allá el saludo para todos nuestros amigos, amigas que nos dan la preferencia y llevarles ya sus productos. ¡Delio Damas! Ya también por ahí, ahí por ahí pasaremos a visitar allá también a mi amiga Lucy. Hola Lucy, ¿cómo estás? Saludos, saludos, saludos. Y ahorita le digo, ahorita les digo, y saludo a todos nuestros compañeros y a todos nuestros amigos que andan en las calles de la ciudad, ahorita todos los transportistas. Fíjese que es un inicio ya de semana, y queremos felicitar a todos los que están, a todos los que están de cumple, a todos los que están de onomástico el día de hoy. 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Nosotros a música, vámonos con José Alfredo Jiménez, señoras y señores, uno de los grandes compositores de la música ranchera, de la música vernácula, de ahora se llama de la música del regional mexicano. Si nos dejan, José Alfredo Jiménez, este éxito. ¡Vámonos!

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Los cumplas, que los cumplas. Feliz, buenos días. Gracias por la música de José Alfredo Jiménez. Es la música de Guanajuato y de todo nuestro México querido. A mi padre le gustaba mucho a Tal Cielo, a Pascual Machuca. Que Dios lo tenga en un lugar muy especial. A mi amigo Pascual Machuca, su hija Julia Machuca, nos manda a decir. Y vamos a felicitar a una cumpleañera. Sube a las mañanitas de Manos de Seda. Con mucho cariño, con mucho aprecio, vamos a felicitar a una niña, felicita a mi hija Ana Irán Javier Machuca. Cumple mañana 12 años y dedícales Arrullo de Dios de José Alfredo. Bueno, la felicitación ya está allá para esta preciosa bebé, Ana Irán Javier Machuca. Hola Ana, ¿cómo estás? Hola Ana Irán, precioso tu nombre, preciosa tu familia, preciosa tu mamá, preciosa la fecha, y que cumplas muchos años, que esta época y esta felicitación de los 12 años la disfrutes. Disfruta tu adolescencia, disfruta a tu familia, disfruta a mamá, a papá, a todos tus compañeros de estudios, y sobre todo a mamá. Cuídate mucho, y desde el cielo tienes una estrella que seguramente está muy contento y va a estar muy orgulloso de ti y de tu comportamiento como una bella niña. Allá para Ana Irán Javier Machuca, muchas felicidades. Estas son las mañanitas. ¡Qué bueno que está! 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Voy a música, señoras y señores. Vámonos con Vicente Chente Fernández para disfrutar de esto que se llama, oiga, Volver, Volver, para la Pelusa Mexicanísima. Vámonos.

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Bueno, le van a dar presupuesto. Esto es La Pelusa en la recta final, ya despidiéndonos de la semana número, esta semana número 37. El próximo lunes ya estaremos en la semana 38. Recuerde que contamos con 53 semanas en este 2026. Ya, como dicen, nos la estamos gastando. Salud. Ah, bueno, tengo saludos y los hago con mucho, los leo con mucho gusto allá para mis amigos, compañeros de la escuela secundaria nocturna, de la primera generación de la escuela secundaria nocturna Leopoldo Cervera Certucha, allá para nuestra amiga Lupita Calderón, que ya viene saliendo de la ciudad de Mérida, pero con un sentimiento muy grato en mi corazón, motivado por un abrazo fuerte que le di a la maestra Luz María Baeza Bacape. Bueno, pues allá Lupita Calderón Gómez, Conchita Valladares, Rogelio Chan, para todos los que están, María Aguilera, allá también para Lourdes Villanueva, para Lisbeth Gómez, con mucho cariño, para Cachita Marín, para todos nuestros compañeros, José Luis Guzmán, también para todos, también allí para quienes nos escuchan y que de pronto no se asoma, allá para Jesús Solís Montañez, también que es parte de la generación de la Cervera Certucha, la nocturna, primera generación. Muchas gracias, saludos igual, manda saludos a Marta Santini en la colonia Arcila. Bueno, pues allá el saludo para Mari Pat. Órale, pues Mari, saludos, gracias por enviar ya los últimos saludos. Dice, hasta donde las arañas tejen sus nidos. Voy a ver a qué hora vas a pasar por mis saludos al aire hasta que, dice, parece que no soy tu fans por ahí. Oiga, pues a ver. Ah, bueno, pues por aquí también para Isabel, con mucho cariño, el saludo para ti en este inicio de fin de semana. Y bueno, pues ahí fíjese que a veces me cambian la jugada porque ya es otro número celular y de pronto ya ahí se pierde, pero con mucho cariño para todos los que en este día han tenido la oportunidad y se han dado el gusto de que les lea sus mensajes. Buen día, Pulpito. Saludos a mi hijo Valentín Cetina García. El domingo estará de cumple de su mami Patti García. Escuchan en la colonia San Nicolás. Patti, que tengas excelente fin de semana, pero sobre todo que la pase bonito tu hijo Valentín Cetina García, que el domingo por su cumpleaños. Felicidades, saludos a todos, deseo lo mejor de lo mejor, los espero el próximo lunes, así es que a disfrutar de estas fiestas de septiembre, fiestas y música folclórica. El próximo lunes también estaremos escuchando música del regional mexicano, música ranchera, música vernácula, recordando a los grandes de la música ranchera. Así es, nosotros nos vamos, se van a quedar con música de El Grande, del de Huentitán, para que la disfruten.
Vicente Fernández, acá entre nos. A nombre de La Mano de Seda, ella es Wendy Guadalupe Comino, nuestra productora Avi Vadillo, un servidor. Ya va a entregar quesos y totopostes y tortillitas. Saludos a todos. Y si todavía quiere, mande un mensaje y con gusto le anoto. Nos vamos hasta el próximo lunes. ¡Fuímonos!

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0: tras resultados de la prueba PISA, México reforzará matemáticas y lectoescritura. La presidenta Claudia Sheinbaum anunció nuevos materiales de apoyo para fortalecer matemáticas y lectoescritura, además de restricciones al uso de celulares en educación básica y actividades de lectura en las escuelas.
1: Hay que avanzar en matemáticas. Ahora vamos a tener un libro de texto especial el próximo año para el aprendizaje de las matemáticas, para ayudar a los profesores y a los estudiantes. Es un libro de texto que se hizo con las maestras y los maestros y con un posgrado del Instituto Politécnico Nacional que desde hace mucho tiempo existe, que se llama Matemática Educativa y que tiene la especialidad en el aprendizaje de las matemáticas. Es un libro que fortalece la nueva escuela mexicana. ¿Qué otro elemento no salimos, digamos, bien calificados en la prueba PISA, que repito, tiene sus características? Lectoescritura. Pero resulta que no solo es México, son todos los países del mundo, con excepción de 4 o 5, por el uso de las plataformas digitales reconocido por el área de educación de la OCDE. O sea, los jóvenes, las niñas y los niños dejaron de leer y de comprender lo que leen por el uso excesivo de las plataformas digitales, que es algo que tomamos ya una medida en el país que está por ser ratificada, pero fue ratificada por la mayoría de los maestros de México, de que, por ejemplo, no se usen los celulares en la educación básica, que no sea un elemento, y regresar, pues, al, como lo dije hace poco, al papel y al lápiz, papel y la pluma, y a la lectura. Para ello también va a haber un nuevo libro de texto de apoyo a la lectoescritura.

0: De personas.
1: Bueno, como ustedes bien saben, comenzó esta operación. Hasta el momento no ha habido resultados del lado mexicano. La próxima semana va a haber reunión con las autoridades norteamericanas también para intercambiar información y llevar el seguimiento de los resultados que ellos obtengan. Eso es lo que se ha hecho hasta el momento. Pero los mantenemos informados.
2: General, ¿cuántos elementos o cómo es, cuántos elementos se han destinado para este operativo? Es un operativo conjunto, evidentemente, pero...
1: Este operativo consiste en una franja en la frontera de 5 kilómetros, tomando como centro la mesa de Otay. De a partir de ahí, 500 metros en profundidad, es el área que cubrimos en México y también nuestra contraparte en Estados Unidos. Y se realizan de dos maneras las operaciones: una con personal militar realizando patrullajes terrestres, estamos hablando de alrededor de 800 elementos que están patrullando, y también con equipo antidrón semifijo y móviles. Ese equipo tiene capacidad para inhibir drones en 3 kilómetros. Tenemos 2 o 3 equipos para cubrir toda la franja que nos corresponde a nosotros, y algo similar hace Estados Unidos. Las operaciones espejo, bueno, esas se implementaron desde el año pasado, desde febrero, y es en toda la frontera se ha estado realizando. Tenemos desplegados en toda la frontera 10,000 elementos de la Guardia Nacional y alrededor de 3,300 del personal militar, que ya de por sí están destacamentados en esos estados fronterizos.
0: Esta mañana la presidenta estuvo en Chiapas, en Tuxtla Gutiérrez, encabezando la conferencia de prensa en esta gira que está realizando por diferentes entidades del país. Hoy va a estar en Campeche. Se espera que por la tarde esté encabezando una asamblea informativa. Bueno, pues dentro de esta conferencia de prensa, hoy se dio a conocer que en casi dos años, se ha tenido un importante... importantes logros en el tema de detenciones y además de aseguramiento de estupefacientes. Así lo dio a conocer Omar García Harfuch, quien reportó que entre octubre del 2024 y agosto del 2026 fueron detenidas más de 9,900 personas en el estado de Chiapas.
3: Del 1 de octubre del 2024 al 31 de agosto del 2026, gracias a estas acciones en el estado han sido detenidas más de 9,900 personas por delitos de alto impacto. Se han asegurado 1,545 armas de fuego y 97,400 cartuchos. También se han asegurado más de 18 toneladas de droga y se han inhabilitado 3 laboratorios y áreas de concentración para la producción de metanfetamina. Además, las instituciones del Gabinete de Seguridad con las autoridades locales han realizado cientos de operativos en la entidad. Estas cifras representan armas que dejaron de estar en manos de la delincuencia, droga que no llegó a las calles y personas vinculadas con actividades delictivas que ya no seguirán generando violencia en Chiapas o en otros estados de la República. Uno de los principales objetivos ha sido debilitar a los grupos que mayor violencia generaban en la región fronteriza y que mantienen vínculos con organizaciones criminales de otros países. En frontera con Comalapa fue detenido Roger Iradier N., identificado como operador de Cártel Jalisco Nueva Generación en Chiapas y aliado del denominado Cártel de Chiapas y Guatemala, quien contaba con ficha roja de Interpol. En el mismo municipio se realizó un operativo contra Valdemar N., identificado como fundador y operador del Cártel de Chiapas y Guatemala, quien perdió la vida tras repeler una agresión a la autoridad. Asimismo, mediante acciones de coordinación binacional y en un operativo del ejército mexicano con autoridades estatales, fue detenido Aler Baldomero N., alias El Chícharo, identificado como líder de los huistas y uno de los hombres más buscados de Guatemala, además de ser requerido también por autoridades de Estados Unidos por participar en actividades de tráfico internacional de droga y lavado de dinero.

0: Son las 13 horas, la 1 de la tarde con 13 minutos. ¿Cómo están? Bienvenidas, bienvenidos a esta segunda emisión a través de Bandolera 92.3 FM. Les saludo con gusto, ya estamos al aire. Y bueno, pues con el placer que nos da que podamos estar en esta comunicación, en este ejercicio de comunicación. Diana Arias me acompaña en los controles técnicos, en la coordinación y producción Patti Contreras. Permítame hacer una pausa comercial. Hay más información que compartir, pero antes les quiero recordar que tenemos un taller automotriz en Ciudad del Carmen, taller automotriz que además tiene prácticamente todo completo, ¿no? 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

0: Oiga, son las 13 horas, la 1 de la tarde con 20 minutos. Más adelante vamos con sus mensajes, ¿eh? Y por cierto, bueno, pues quiero mandar un saludo para toda la gente que el día de hoy está escuchándonos allá en la península de Tasta. Muchas gracias, de verdad. También aprovecho también para enviar un saludo para la gente de Isla Guada y de Sabancuy. Gracias a todas, a todos, por su sintonía. Hoy la presidenta Sheinbaum aseguró que los drones detectados en la frontera no representan una amenaza militar directa y explicó que son dispositivos comerciales utilizados para vigilar los movimientos de autoridades y facilitar el paso ilegal de personas. Así se refirió en relación a este tema.
1: Cuando se dice drones parece que son drones que se utilizan con armas de fuego o algo así. En general son drones comerciales los que usan en la frontera. Entonces, ¿para qué? Pues para tomar video, para poder ver si hay patrullas fronterizas o elementos de la Armada de Estados Unidos que el presidente Trump decidió poner en la frontera, para que pueda pasar gente de manera ilegal. No son drones que se utilicen con algún arma de fuego, sino drones comerciales para poder ver del otro lado. No está bien tampoco, no debería ocurrir, pero hay que poner todo en su justo término. Y también, pues que ha disminuido muchísimo la migración. Diciembre de 2023 hablábamos de más de cerca de 20.000 personas diarias. Ahora son 350, que además se encuentran con CBP, con la institución encargada de aduanas y frontera en Estados Unidos, y son retornados a nuestro país.

0: Hoy la presidenta también negó la intromisión en el INE y pidió explicar el cambio de imagen. La presidenta Sheinbaum rechazó que la presencia de la secretaria de Gobernación en el arranque del proceso electoral 2026-2027 implique una intromisión del Ejecutivo y pidió al INE explicar el cambio de color de su imagen institucional.
1: Que si ayer fue la secretaria de Gobernación al evento del inicio de la jornada electoral, pues la secretaria de Gobernación recibió una invitación del INE y fue, pues como parte del Ejecutivo, al inicio de la celebración. Estuvo ahí también la mesa directiva del Senado y de la Cámara de Diputados. No fueron los titulares porque tenían sesión. Pero digamos, son todos los poderes, también el Poder Judicial, estuvieron invitados, pues como un acto protocolario de inicio de la jornada electoral, pero no tiene nada que ver con un asunto de intromisión del Ejecutivo en un organismo autónomo que debe coordinar las elecciones. Entonces esos son los temas que están en la mesa. Creo que también hay otro de un cambio de color que también tendría que explicar el INE por qué cambiaron el color. No se entiende, la verdad no tengo información de cuál fue el argumento para cambiar el color del INE. Previo a la elección, pues ya iniciada la jornada. Entonces sería muy bueno que la presidenta del INE o los consejeros pues aclararan todas estas dudas que se están presentando, pues para que no haya ninguna duda del proceso electoral del 2027.

0: Hoy se le preguntó al secretario de Seguridad Pública, Omar García Harfuch, que diera más detalles sobre el supuesto inmueble en Jalisco donde había un hospital para el crimen organizado. Esto fue lo que dijo.
1: Sobre el aseguramiento del hospital clandestino, presuntamente del cártel Jalisco Nueva Generación, ayer en esa entidad, secretario, saber si hay más detalles, mayor información.
2: Sí, ¿me repite del aseguramiento de qué, perdón?
1: De un hospital clandestino presuntamente del cártel Jalisco Nueva Generación,
2: sí, ahí, en Jalisco. Fue un cateo con FGR donde normalmente llevaban a personas que habían sido heridas de delincuencia organizada a ese domicilio. Estamos todavía con las investigaciones correspondientes y hubo otras acciones que se están llevando a cabo. Pero sí, sí era un lugar, más que un hospital, era donde llevaban a heridos de la propia delincuencia organizada a reponerse o curarse.

0: Les quiero recordar que tenemos un número telefónico celular para recibir mensajes de texto, ¿eh? En esta emisión que entablamos todos los días, emisiones, es el 938-156-9896. 938-156-9896. Gracias a todas, a todos. Dice, buenas tardes. Se fue la señal de FM. Ah, caray, a ver cómo que se les fue la señal. Aquí estamos, transmitiendo en vivo y en directo. Dice, buenas tardes, Steve. En la mañana circulaba una moto sin placas con dos jóvenes. Se metieron en sentido contrario. Les hice la seña que se dieran la vuelta. Ellos se molestaron y siguieron como rumbo donde se pone la feria, pero en sentido contrario iban de la escuela que está en Playa Norte. Pero ¿cuál escuela? Hay varias. Ahí está el CONALEP, el CETIS 20, está también la escuela secundaria. Nos comparten por acá, dice, buenas tardes, Slips, no han venido a quitar el cable que estorbaba aquí en la calle 53 entre 80 y 82 de la colonia obrera. Es de Telecable, lo dejaron ya tiene tiempo, desde que cambiaron dos postes de CFE, estorba en los portones de las casas. A ver si vienen los de Telecable. Gracias, nos comparten este mensaje. También dice por acá, buenas tardes, Slips, aquí pendiente de las noticias, gracias por estar también en sintonía. Bueno, la 1:27 p.m. Si usted tiene por ahí algún detallito con su reloj, quiero decirles que Relojería Hunter está ubicado en la calle 22. 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

0: Oiga, son las 13 horas, la 1 de la tarde con 34 minutos. Vamos a tener por aquí un reporte ciudadano. Vamos a escuchar. A ver, en un momentito más vamos a compartir, tener la oportunidad de compartir también esta nota de audio. Y bueno, pues agradecerle también a las personas que amablemente están ya en sintonía con nosotros. Gracias a todas, a todos. A ver, en un momentito más ya le voy a reproducir la nota de audio que nos llega al 938-156-9896. Bien, escuchemos.
1: Muy buenas tardes, amigos de Ahora Noticias. Nos encontramos en la carretera del Golfo que conduce a lo que es la entrada del fraccionamiento Puesta del Sol. Una colisión, un coche azul colisiona por la parte trasera a un camión que se dedica a reciclar la basura en la isla de Ciudad del Carmen. Eso está ocurriendo en estas horas pico. Toma una vía alterna, bien puede ser la avenida Snat, para incorporarse a la avenida Central. No hay personas que se registren como lesionadas, solamente el tráfico que se está generando en estos momentos. Te regreso los micrófonos a cabina de Slip. Muy buenas tardes.
0: Gracias, Carlos. Un abrazo fuerte. Gracias por el reporte. Oiga, quiero darle la bienvenida a todas las personas que nos están escuchando a través por YouTube y por Facebook. Tuvimos ahí algunos detallitos. Me dice Pati, después de estar batallando, que ya estamos al aire en las dos señales, tanto por YouTube como por Facebook. Y bueno, pues precisamente vamos a continuar con la información para tener la oportunidad de avanzar en ese sentido. Ya hablamos hace unos momentos, mencionamos que la presidenta Sheinbaum está de gira por el estado de Chiapas. Hoy por la tarde llega a Campeche. Hablamos también de que la presidenta, bueno, pues hizo referencia temas esta mañana desde la conferencia de prensa. Bueno, habló que tras los resultados de PISA, de la prueba PISA, México va a reforzar matemáticas y lectoescritura. La presidenta Sheinbaum anunció nuevos materiales de apoyo para fortalecer estas dos materias o estos dos rubros, además de restricciones al uso de celulares en educación básica y actividades de lectura en las escuelas. También hablamos de que México ha desplegado 800 militares en la frontera para combatir el uso de drones por traficantes. Así lo dio a conocer el secretario de la Defensa, Ricardo Trevilla, quien informó que alrededor de 800 militares participan en estas acciones para detectar e inhibir drones. Hablamos también de que en Chiapas casi 10.000 personas han sido detenidas en aproximadamente 2 años. Hoy Omar García Harfuch dio a conocer que también se han asegurado más de 18 toneladas de droga en esa entidad. La presidenta Sheinbaum también aclaró sobre la situación de los drones en la frontera, que no están armados, que solamente son de monitoreo porque los usa la delincuencia organizada. Y también, bueno, en el tema del proceso electoral, la presidenta de México negó una intromisión en el INE, pidió explicar el cambio de imagen al INE previo a pues ya a la jornada a las actividades de electorales del 2027. Y también, bueno, hablamos de Harfuch, bueno, hablamos del secretario de Seguridad Pública, quien dio a conocer sobre el aseguramiento que se dio ayer en Jalisco, un inmueble que era utilizado como hospital para el crimen organizado. Bueno, todo esto en relación los temas es lo que hemos mencionado, lo que se abordó en la conferencia de prensa del pueblo, la que el día de hoy encabezó la presidenta desde San Cristóbal, desde Tuxtla Gutiérrez, Chiapas, la capital de Chiapas. Hoy también se le preguntó a la presidenta si contempla cambios en su gabinete. Esto fue lo que contestó en relación a este tema.
2: ¿Cómo evalúa el trabajo de su gabinete legal y ampliado?
3: Buenísimo, todos son muy buenos.
2: ¿Considera prever cambios en su gabinete?
3: No los considero. No sé si todavía alguien quiera ser candidato o candidata a algo. En todo caso sería esa la razón, pero no tengo considerado cambios en el corto plazo.

0: Tenemos mensajes. Mensajes dice: buenas tardes, y disculpe, ¿qué sabe del hospital que van a construir en Isla Aguada? También dice: buenas tardes, Slip, has hablado de Donald Trump, la verdad está en pánico ese hombre, ahora abiertamente está comprando votos, estaba viendo algunos videos y están aterrados los republicanos. Nos comparten, dice, como buen carmelita sintonizando Bandolera desde Monterrey, Nuevo León. Muy bien, un saludo, Miguel, un abrazo fuerte, cuídate. Buenas tardes, Slip, fíjese que encontré esto, no sé si es placa o qué cosa. CS1468A del estado de Campeche, es un engomado, es el los que se pegan en el vidrio, ¿no? Buenas tardes, Deep, para que me saludes a mi nieto Ángel Enrique Domínguez Castro, que hoy está de cumpleaños, 7 años, para que me lo anoten en la rifa del pastel, gracias y que tengan buena tarde. 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

0: Bien, vamos a continuar con los mensajes. Dice, buenas tardes, Slips. Mi nombre es Aristóteles Morales Parra. Para anotarme en el pastel, cumplí el 2 de septiembre. Así que también anotado para este fin de mes que hacemos la rifa, ahí el sorteo de saber quién es la ganona o el ganón, ¿no?, del pastel que nos proporciona My Cake. Son las, en esos momentos, las 13 horas, la 1 de la tarde con 41 minutos. Quiero decirles que esta tarde la presidenta Sheinbaum va a encabezar el evento de esta asamblea informativa en la Concha Acústica, ahí en San Francisco de Campeche. Bueno, le llaman el Domo del Jaguar, ¿no? Allá va a estar. Y quiero decirles que, bueno, como parte precisamente de esta gira que está realizando por el sur-sureste del país, la presidenta también va a estar el día de mañana en el estado de Yucatán, y el domingo cierra el fin de semana estando en el estado de Quintana Roo. Va a estar en un evento en Quintana Roo. Es parte de la agenda que se ha dado a conocer por parte de Presidencia, de acuerdo con las actividades. Así que el día de hoy por la tarde en San Francisco de Campeche. La SAFIN impulsa el uso de información económica, social y territorial para fortalecer la planeación, el seguimiento de las políticas públicas y la toma de decisiones. El subsecretario de Planeación de la Secretaría de Administración y Finanzas, José Luis Rosas Mora, en su calidad de presidente del Comité Estatal de Información Estadística y Geografía, encabezó la reunión de seguimiento de acuerdos de la primera sesión ordinaria 2026, en la que el Infocam presentó los avances de sus herramientas para generar, integrar y aprovechar información estratégica para el Estado. Entre ellas se encuentra la plataforma interactiva de indicadores económicos, que concentra datos sobre actividad económica, inversión, comercio, sectores productivos, empleo, inflación, remesas y exportaciones, y la plataforma interactiva de bienestar social, que reúne indicadores de población, pobreza, marginación, cohesión social, salud y rezago social a nivel estatal y municipal. También se presentó la infraestructura de datos espaciales, quien integra información territorial de dependencias de los tres órdenes de gobierno e instituciones, de acuerdo con la información. Bueno, pues todo esto es parte de las herramientas que permiten conocer y además retroalimentar lo que hoy en día se tiene precisamente como parte de la estrategia. Durante la reunión, el coordinador estatal del INEGI en Campeche, el ingeniero David Espadas, propuso integrar una mesa técnica con el Infocam para complementar la información, desarrollar proyectos conjuntos, de acuerdo con lo que se abordó en esta importante reunión. Son las 13 horas, la 1 de la tarde con 44 minutos. Quiero recordarles que en el mes de octubre vamos a tener el noveno Congreso Agroindustrial. Diferentes expositores, diferentes productores de todo el estado de Campeche.
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Oiga, faltan 10 minutos ya para que sean las 2 de la tarde. 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

0: Hoy se cumplen 25 años del 11 de septiembre, un hecho que cambió la historia y que pues puso al descubierto cómo la violencia puede sacudir a una sociedad. Hace 25 años Estados Unidos proclamó una guerra contra el terrorismo que ha costado casi 1 millón de vidas en el extranjero y ha servido para criticar y perseguir a disidentes dentro del país. Actualmente,
1: quiero decirles que disidentes de todo el país, en ese aniversario del primer ataque de fuerzas extranjeras al territorio estadounidense, con la simbólica excepción de la incursión de Pancho Villa a Columbus, Nuevo México, bueno, quiero decirles que se realizó una serie de actos que culminaron con la remembranza de la destrucción de las Torres Gemelas, donde murieron 2.753 personas. En total, perecieron 2.997 en los ataques de ese día, incluidos el Pentágono en un campo de Pensilvania y los pasajeros de los aviones. Entre los estadounidenses mayores de 10 años de edad, en el 2001, 93% recuerdan exactamente dónde estaban cuando llegó la noticia del derrumbe de las Torres Gemelas. Según una nueva encuesta de Pew Center, el día conocido como 9-1-1 o 11-S, 11 de septiembre, por la fecha está grabado en la memoria colectiva del país. Casi inmediatamente después del atentado terrorista, Estados Unidos empezó a preparar una guerra contra Irak, país que nada tuvo que ver con el ataque, y Afganistán, generó y nutrió una ola contra el Islam que incluyó el arresto de cientos de musulmanes mientras miles enfrentaron procesos de deportación. Pero este viernes, en la ceremonia central en el Parque Monumento en la Zona Cero, donde se alzaban al cielo las Torres Gemelas, el anfitrión fue un musulmán, el alcalde inmigrante y socialista Sonra Mamdani. La era post 11 de septiembre se definió por sus guerras y la persecución de enemigos internos, pero también por un masivo movimiento que rechazó ese esquema, generando solidaridad tanto dentro del país como en otras naciones, impulsando también un cambio progresista bajo las sombras de quienes usaron las torres para propósitos derechistas.

Autoridades federales dieron a conocer que fue ejecutada una orden de aprehensión contra Janet N., mujer estadounidense señalada operadora logística para el trasiego de armamento de una facción del cártel de Sinaloa. Esta acción fue resultado de trabajos de inteligencia entre elementos de la Secretaría de Marina, SEMAR, la Secretaría de la Defensa, la Fiscalía General de la República, así como de la Guardia Nacional y de la Secretaría de Seguridad y Protección Ciudadana. De acuerdo con la información, la detención derivó de recorridos de vigilancia en inmediaciones del puente fronterizo de México con Estados Unidos en San Luis Río Colorado, en Sonora, donde también fueron asegurados 5.445 cartuchos y un vehículo. De acuerdo con la información, posterior a la detención de Janet N., fue puesta a disposición del agente del Ministerio Público correspondiente, quien determinará su situación legal e integrará la carpeta de investigación del caso. De acuerdo con el Gabinete de Seguridad, esta detención y aseguramiento representa una afectación a la estructura operativa y financiera de los grupos delictivos por aproximadamente 1.655.019 pesos.

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0: Bien, antes de ir al corte comercial tenemos mensajes. Dice, buenas tardes, Slip. Quería saber si me puedes agregar a mi hijo Matías Almeida Pucha al sorteo del pastel del mes, ya que él cumple años el 18 de septiembre. Claro, con gusto. También por acá, buenas tardes, Slip. Dice, saludos a mi tía Rosa, que cumple años mañana. Lo felicita Teresa, Alex, Juanita y José Mateo, que vive en la Miguel de la Madrid. Un saludo para la gente de Miguel de la Madrid. También nos comparten por acá. Dice, buenas tardes, Slip. Aquí estamos pendientes. Sí, perfecto. Aquí estamos pendientes. Bueno, atentos. Un saludo para la gente que nos escucha en el puerto pesquero también, allá se reportan con nosotros. Son las 2 de la tarde con un minuto.
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Bien, son las 2 de la tarde con 8 minutos, 2 con 8. Oiga, quiero comentarles que el día de ayer se registró un operativo, un fuerte operativo para detener a un en un hospital de Villahermosa, Tabasco. Al menos 14 elementos de la Guardia Nacional, Marina y la Fiscalía Estatal ingresaron armados para la detención de una trabajadora del ISSSTE. Este operativo de la Guardia Nacional, Marina y Fiscalía Estatal generó, obviamente, pues, alarma entre quienes se encontraban en este lugar, en el Hospital Regional de Alta Especialidad del ISSSTE

asistencia familiar. La movilización de los elementos acaeció durante la jornada natural dentro del hospital. Se atendía derechohabientes cuando de pronto ocurrió el ingreso de las fuerzas de seguridad con pacientes familiares y empleados, siendo testigos de la detención de una de las trabajadoras del hospital. Al entrar al edificio, algunas personas decidieron evacuar el lugar. De acuerdo a varios reportes, algunos derechohabientes temieron que se tratara de una posible enfrentamiento en el interior del hospital. Vaya momento el que se vivió el día de ayer.

0: Oiga, son las 2 de la tarde con 10 minutos, 2 con 10. 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

0: Bueno, son las 2 de la tarde ya con 12 minutos, 2 con 12 de este fin de semana, que además déjenme decirles que para algunos va a ser un fin de semana pues largo, ¿no? Porque hay este puente en diferentes vertientes, ¿no? Algunos estados van a dar pues 15 y 16, obviamente, pues 16 día festivo, pero el 15 también. Así que bueno, pues para algunos. Y para otros, si se cumple lo que dijo la gobernadora en Campeche, pues va a haber días inhábiles. Mire, cheque usted, miércoles, jueves y viernes. Y ya de pilón, pues sábado y domingo, ¿no? Que no se trabaja, pero pues ya sabe usted que así están las condiciones. Bueno, pues a planearlo bien, si va a salir, por favor, de la ciudad, si va a salir a carretera, es importantísimo que revise sus frenos, dele una revisada ahí a sus unidades para que todo se encuentre en buenas condiciones. Bien, vamos con los mensajes que nos envían al 938-156-9896. Pati, buenas tardes.
1: Muy buenas tardes. En los mensajes que nos llegan al WhatsApp, dice Slips, quiero agradecer por su información sobre el módulo del gobierno de actividades en Plaza Palmira. Sí están atendiendo y es muy rápido, la persona muy amable, da mucho gusto. Son los mensajitos que llegan. Dice, buenas tardes Slips, para que agregues a mi esposa María Eugenia Hernández, Damián.

0: Para la rifa del pastel, ya que ella cumple años el 21 de septiembre, anotada la señora. Dicen, ¿es posible que por hacer los 8 días a una persona cierren una vía tan importante como es la calle Azucena con Bellavista en la colonia San Nicolás y no están ocupando en estos momentos todo el espacio? Es la denuncia que nos llega. Dice otro mensajito, buenas tardes, ¿me puede meter a mi nieto Leonardo Raúl García Crespo? Cumplió años el 9 de septiembre, 7 años para la rifa del pastel. Ya está anotado aquí el pequeño. En más mensajes nos dice por acá, hola, buenas tardes, licenciado, ¿podría saludarme a mi sobrina Erika Arcos, que está de visita en mi casa? Te escuchamos desde Villa de San José. No sé, aquí por el mensajito. Dice, entre más, a otro mensajito por acá. Dice, buenas tardes, Slid, bendiciones a todo tu equipo. Muchas gracias por los mensajitos. Acá en el grupo dice, eso lo hacían antes los medios. Hoy en día transgiversan la información, mienten como respiran, dice. En cuanto a la información que nos llega al 938-156-9896. Buenos días, quiero felicitar a mi bisnieta Regina del Carmen Granadillo por estar cumpliendo 3 años. Dios me la bendiga. Bueno, pues ahí lo vamos a anotar al pastel. Otro de los mensajes dice, buenos días, feliz fin de semana, bonito viernes. Ok, estos mensajitos son de la mañana. Y ok, otro mensajito dice, ¿me puede agregar al grupo de venta? Claro que sí, un momentito más, le estaría enviando el link. Otro mensajito dice, Slips, buen día, hoy a las 8 a.m. el tráfico, mira la imprudencia de los automovilistas y sobre todo de los pochis, no respetan los 2 carriles que hicieron. Se hicieron 3 y 4 carriles, por eso hay accidentes, nos mandan la fotografía. Mira cómo rebasan los pochis por la derecha, el accidente por lo mismo, son imprudentes. Son los mensajitos que nos llegaron por la mañana. Otro mensaje acá, llenan reporte de este vehículo que obstruye la banqueta. Es en calle Coral, entre Paseo del Mar y Avenida Ballena. Que tenga excelente día. Ok, nos mandan aquí el reporte para que se anexe. Otro mensajito dice, Sleep, para recargar la aplicación para escuchar en la radio en línea. Ok, en un momento se la mando. Dice, gracias, feliz fin de semana. Son los mensajitos que nos llegan. Último mensajito dice, para felicitar a la niña mía Valeria Lara Gómez, que este 21 de mes cumple 11 años de parte de su mamá Rosa Lady Lara. Ahí la nota para el pastel, gracias. Ok, ya queda anotada. Son las 12:17 de la tarde. Vamos a una pausa y volvemos con más información.
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0: Son las 2 de la tarde con 21 minutos, 2:21. Pati, ¿tenemos mensajes?
1: Así es, nos llegan mensajitos al 938-156-9896. Dice aquí, dice Slips, dile... A ver, dice Slips, dile a Tránsito que retire los poches del centro. Se ven horribles que anden por ahí recogiendo pasaje. Otro mensajito dice, buenas tardes, para felicitar a mi nieto que cumplió años el día 10 de este mes. Ahí sí me hacen el favor de anotarlo para su pastelito, si Dios quiere y se lo gane. Otro mensajito dice, hola, buenas tardes, puede incluir a mi hermana Adelaida Frías Jiménez para la rifa del pastel. Ella cumplió años ayer. Dice aquí otro mensajito, ojalá que esa persona no pase por lo que está pasando la familia. Otro mensajito dice, amable auditorio, staff en estación, muy buenas tardes desde Justo Sierra. Saludos especiales a Polimamita, señora Nelly Hortensia, Ixa Piste, en la preparación de los sagrados alimentos. Son los mensajitos que llegan. Y
0: nos vamos ahora, pero antes de ir al pronóstico meteorológico, quiero recordarles que tenemos una gasera confiable, ¿eh? 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

Hoy la temperatura en Ciudad del Carmen, 32 grados centígrados, indica aquí el pronóstico, mayormente nublado el día de hoy con una máxima de 32, una mínima de 26. Dice el pronóstico de cielos parcialmente nublados alrededor de las 3 de la tarde con ráfagas de viento de hasta 24 kilómetros por hora con una sensación térmica, indica acá, de 32 grados el día de hoy para Ciudad del Carmen. Para Villahermosa, 35 grados centígrados, parcialmente nublado con una máxima de 35, pronóstico de cielos soleados como a las 5 p.m. con ráfagas de viento de hasta 30 kilómetros por hora, es el pronóstico que indica aquí, con una sensación térmica de hasta 36 grados centígrados el día de hoy. Para Campeche, 33 grados, mayormente nublado con una máxima de 33, el pronóstico de cielos parcialmente nublado como a las 3 de la tarde, ráfagas de viento de hasta 24 kilómetros por hora, no hay registro de lluvia para el día de hoy en Campeche. En cuanto a Mérida, en estos momentos 34 grados centígrados, un día nublado con una máxima de 34, ráfagas de viento de hasta 20 kilómetros por hora, pronóstico de lluvia alrededor de las 9 de la noche, nos indica aquí. Para Cancún, en estos momentos 32 grados centígrados, un día mayormente soleado con una máxima de 33. Indica aquí que el pronóstico de cielo es parcialmente nublado hasta las 4 de la tarde con ráfagas de viento de hasta 21 kilómetros por hora. De acuerdo aquí al pronóstico, no hay registros de lluvia para el día de hoy para Cancún. Para Playa del Carmen, en estos momentos 32 grados centígrados, un día parcialmente nublado con ráfagas de viento de hasta 21 kilómetros por hora. Igualmente no hay registros de lluvia para Playa del Carmen. En cuanto a Cozumel, en estos momentos 31 grados centígrados con un día parcialmente nublado con una máxima de 31 y una mínima de 28 grados. Nos indica aquí que las ráfagas de viento pueden llegar hasta los 17 kilómetros por hora. En cuanto a Isla Mujeres, en este día mayormente soleado con una temperatura actual de 31 grados centígrados. El pronóstico de cielos parcialmente nublado estaría hasta las 4 de la tarde para el día de hoy. En la Ciudad de México, 24 grados centígrados, un día nublado con una máxima de 24, la mínima de 14 con pronóstico de lluvia alrededor de las 6 de la tarde con ráfagas de viento de hasta 18 kilómetros por hora. Eso es en cuanto a la Ciudad de México. Y en cuanto a la información que nos brinda la Secretaría de Protección Civil, nos indica que para este viernes en el estado se espera un ambiente muy caluroso con alto contenido de humedad, viento dominante de componente este de 10 a 30 kilómetros por hora, con algunas rachas en zonas costeras y potencial de lluvias dispersas de ligeras a moderadas, con algunas ocasionalmente fuertes. Esto es en cuanto a la información. La temperatura máxima alcanzaría en algunos municipios hasta los 37 grados centígrados, la mínima de 22, con viento de componente este de 10 a 30 kilómetros por hora, con rachas en zonas costeras. Se esperan lluvias de ligeras a moderadas con algunas fuertes dispersas. En cuanto a Carmen y Palizada, esperamos una temperatura máxima de hasta 36 grados centígrados, la mínima de 25 con un pronóstico de lluvia. Para Escárcega y Candelaria, la máxima de 36, la mínima de 23, también con registro de lluvia. Calakmul, Jopelchen, la máxima de 35, la mínima de 22 grados y también con registros de lluvia. Para Ceiba Playa, Campeche y Champotón, la temperatura máxima alcanzaría hasta los 37 grados centígrados, la mínima de 22. Y finalmente para Calquiníes, El Chacán y Tenabo, alcanzaría 36 grados la máxima y la mínima de 23 grados centígrados.

0: Bueno, son las 2 de la tarde ya con 29 minutos. Pues yo creo que ya nos vamos, ¿verdad? Vamos a declarar inaugurado este fin de semana, esperado por muchos, puentazo para otros. Disfruten, descansen y que Dios nos acompañe a todas, a todos. A nombre de todo el equipo, muy buenas tardes y muy buen provecho.
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3: Amables oyentes, reciban todos un saludo fraternal de parte de su amigo consejero social y espiritual, el profesor Cristian. Para llevarles una vez más, como todos los días, un programa más, Secretos de la Felicidad. Esperando que este programa sea del agrado de todos y que algunas personas de ustedes, especialmente las personas con problemas, pues tengan la oportunidad de encontrar en este programa la solución más rápida, más corta, más viable al problema que esté atormentando el feliz momento de tu vida. No importa las tragedias vividas en el ayer, no importan los traumas de la niñez, abandono de tu niño interior, pérdida de la autoestima o situaciones pasadas que te condenan a vivir de ingratos recuerdos. Si no eres feliz en tu hogar, tu vida vive de fracaso en fracaso, te andan mal los negocios, ¿por qué sufre tantas contrariedades en tu vida? Todas estas son señas inequívocas de que tú tienes tu suerte cambiada. Salga de duda, salga de preocupación, sufre moralmente. Ha trabajado mucho sin conseguir nada. El dinero no te rinde, no te luce, no te alcanza. ¿O sientes alguna influencia extraña en tu cuerpo o en tu hogar? ¿Tienes algún familiar o pariente descarriado en los malos hábitos? ¿Es alcohólico, drogadicto o padece cualquier otro mal? Si la enfermedad o el mal que tú padeces es natural o si es un mal puesto, también te diré quién te hizo el mal, quién te hizo el daño y por qué te lo hizo. Te mostraré la cara de la persona que te hizo el daño para que tú sepas de quién cuidarte, haciéndome una visita o escribiéndome una carta. No olvides que la carta debe de estar escrita con tu puño y letra, la fecha de tu nacimiento correcta y firmada con un seudónimo. Si desea tener una consulta personal con este servidor, desea exponerme tu caso de una manera personal, pues dirige tus pasos a nuestra respetable dirección.
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3: Una vez más, como todos los días, vamos a pasar a la sesión de grafología a través de la radio, exhortándoles a todas las personas que me han escrito su carta que mantengan una indudable espera. Todas las cartas serán leídas en orden de llegada.

0: En este momento abrimos el cofre de correspondencia para darle lectura y contestación a la primera carta que le toca participar en el bello día de hoy, a cargo de mi hermano, quien ya analizó las cartas, quien ya la estudió y que ya le va a dar respuesta a las mismas. Así que preste mucha atención, porque una de estas tantas cartas puede ser la suya. Y toda la persona que vengan a consulta a partir del día de hoy y todos estos días de esta misma semana, tráigase por favor un manojo de ruda o de albahaca y una veladora blanca para hacerle una limpia espiritual, para despojarle de su cuerpo, su mente y su alma toda esa daño negativo que le ha atormentado y que le ha afligido. Mi querido hermano, vamos sin tiempo que perder a abrir el cofre de correspondencia.
1: Estamos altamente satisfechos por todas las cartas que nos están enviando. Mucha gente se está animando en escribirnos, como esta persona que me acaba de mandar este escrito. Dice: quiero una orientación, maestro, porque quiere poner un negocio. Hay un familiar de mi mujer que quiere asociarse conmigo. Yo tengo un dinero que bajo muchos sacrificios conseguí cuando estaba fuera del país. Y esta persona se ha acercado a mí y me dice que el negocio que vamos a poner va a tener un éxito total, ya que un hermano de él de la ciudad de Puebla tiene un negocio similar y le está yendo muy bien, maestro. Yo no sé de estas cosas que él me propone, pero quisiera que usted, con su conocimiento, me digan si este negocio que este hombre me propone es cierto o si vamos a tener fracaso o un éxito total como él me promete. ¿Qué debo de hacer para protegerme, maestro? Deme una orientación, se lo voy a agradecer. Le escribe usted bajo las iniciales el hombre dudoso. Querido hermano, pude comprobar, escuche usted, que después de las tempestades viene la calma. Usted en estos momentos, todas las energías están a su favor. Lo que le está diciendo esta persona, le está diciendo la verdad. El negocio va a ser un éxito total, ya que esta persona tiene mucho conocimiento en los negocios. Su hermano ha triunfado en la ciudad de Puebla, como él le dice a usted, pero déjeme decirle que hombre precavido vale por dos. Antes de usted instalarse en este negocio, es necesario que usted haga como hacen los agricultores. Primero, surcan la tierra, luego siembran el producto, lo están limpiando, lo fumigan, hasta quedar los productos allí. Se derivan lo mismo que tiene que hacer usted antes de instalarse en ese local comercial. Usted va a limpiarlo. Aquí nosotros le vamos a entregar algo especial para que usted lo pueda limpiar. De esta manera, nadie, ningún envidioso a usted podrá dañarlo, porque nos hemos dado cuenta que alrededor de su poblado, alrededor de su vecindad, sí verdaderamente existen muchas personas que lo envidian, incluso hasta en varias ocasiones han ido a hacerle préstamos. Pues usted, como es un hombre siempre chiviado, es un hombre que siempre está atento, pues nunca se deja. Entonces, por ahí hay una serie de personas que cuando usted ponga ese negocio, pues usted no se la va a acabar. Pero esté tranquilo que usted va a progresar, usted es un hombre de mucho bien, usted es un hombre que siempre trata de buscar el pan nuestro de cada día. Todo le va a salir bien. Llévese de los consejos de este su servidor. Gracias por su carta. En este momento vamos a darle lectura, contestación a estas misivas que le tocan participar en el día de hoy.

yo tengo un problema que no me deja ser feliz. Pues yo puse un negocio, a lo primero me iba muy bien. Yo vendía y tenía buenos ahorros. Pero resultó que a mi vida llegó una mujer y esta mujer comenzó a insistir, comenzó a provocarme hasta que me hizo tener relaciones con ella. Después, maestro, de tener relaciones con ella, yo estoy sintiendo una obsesión por ella que no me deja dormir. Ya siento apatía por mi esposa y a mis hijos. A veces, maestro, le voy a decir la verdad, lo desprecio. ¿Podrían ustedes decirme qué sucedió? ¿El por qué esta mujer me buscó siendo yo una persona casada? Ella dice que yo soy muy elegante, siempre me vive diciendo cosas. Pues ella dice que yo soy el amor de su vida. Maestro, la verdad es que no me exige dinero, nada. Tampoco me reclama, solo me dice que quiere estar conmigo en intimidad, que por favor la deje que sea su esposa y que deje a mi futura mujer. La mujer que me hace feliz, dice, es ella. Yo quisiera saber si es la verdad, si lo que me dice esta mujer, maestro, es cierto, y cómo debo quitarme esta mujer, ya que mi esposa, la verdad, no se lo merece. Que yo la traicione porque es una mujer muy buena, es una mujer que se ha portado bien con mi mamá, la ha ayudado mucho porque mi mamá se encuentra muy enferma porque tiene 76 años, ya no se puede valer por sí sola, y por eso veo mal el que yo le esté haciendo eso a mi esposa. A veces siento arrepentimiento, pero a veces siento esa obsesión por esta mujer porque la verdad me gusta bastante y me siento satisfecho, siento que me llena, maestro. Estoy en una confusión, estoy en un dilema. Por favor, ¿podría usted orientarme con su conocimiento? Le escribe a usted, hombre que quiere saber la verdad. Bien, querido amigo, este es su servidor quien le está hablando en este micrófono. En este instante me he dado cuenta de que esta mujer que usted me comenta, que ha aparecido en su vida, ha sido enviada por una persona que quiere verlo destruido y separado de su esposa. No tanto por usted, sino por su esposa, porque lleva mucho rencor contra ella. Esta mujer, todo lo que usted le dice es cierto. Esta mujer está siendo pagada por un primo de usted, porque el primo suyo le tiene bastante mala voluntad primeramente a su esposa. Recuérdese de que el primo suyo tuvo un tiempo viviendo en su casa, y después que tuvieron unos inconvenientes, pues tu esposa dijo que se tenía que ir de la casa, y desde ahí en adelante le agarró mucha voluntad para tu esposa, no simplemente contra ti. Entonces yo te voy a decir la verdad, que esta mujer, el cual usted conoció, trabaja en un bar, y ella está recibiendo un dinero para provocar que usted y su esposa se separen. Querido amigo, querido hermano, la obsesión que está sintiendo por esta mujer es que ella a usted lo trata muy distinto a como lo trata su esposa, y en la intimidad ni se diga. Y es por eso que usted cada día sigue pensando en ella. Además, su primo le está haciendo oraciones, le está haciendo velaciones para que usted sienta lo que está sintiendo y sienta apatía por sus hijos y desprecia a su mujer. Pero no es porque esta mujer le conviene. Quiero comentarle, querido amigo, que debe ponerse usted abusado, ponerse en el camino con nosotros. Y si usted quiere comprobar lo que le estoy diciendo en este instante, en estos micrófonos, coméntele esto a su compadre, que tiene la camioneta azul y que tiene un emblema en la parte trasera. Y verás que cuando usted se la presente a él, él la va a reconocer inmediatamente y él le va a llevar donde trabaja en la noche. Usted no se ha dado cuenta que esta mujer únicamente lo ve durante el día y en la noche se desaparece. Es porque ella, hermano, trabaja en un bar. Todas las noches está recibiendo una suma bastante de dinero. Entonces su primo le está pagando para que se destruya su hogar solamente porque le tiene odio y rencor para su esposa. Se lo digo con tanta seguridad como saber que su hermano vive en la ciudad de Campeche y puso una ferretería y le está yendo muy bien. Y le dijo a usted que en el futuro usted podía poner un negocio similar, que contara con él y con su experiencia. Se lo digo para que usted conozca mis conocimientos y no se quede usted dejándoselo a la imaginación. Venga inmediatamente con nosotros para entregarle unos preparativos especiales para que destruya todas esas cosas negativas el cual a usted le están

0: sucediendo, que a la vez parecen buenas, pero a la vez lo van a caer a usted en el abismo, va a perder esposa, va a perder todo lo que usted ha creado durante muchos años. Hermano, está en su criterio. Si usted quiere seguir con esa mujer, siga, pero ya le acabo de comentar lo sucedido. Gracias por su carta. De todo modo, que Dios guarde, proteja y dirija su destino.
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1: Muchas gracias. Una de mis canciones favoritas. ¡Venga!

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